0: Fiscalía General del Estado, que mantiene bajo investigación a personas fallecidas que no han sido identificadas, incluso cuando algunas de ellas terminan en la fosa común. Escuchamos al director de la Facultad de Medicina, Gerardo Luna Hernández.
1: Pero sí hemos tenido el cuidado de hace unos años para acá, unos 10 años más o menos, de comprar simuladores en segunda y tercera dimensión para que el alumno practique como si fuera algo real.
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17: Bye, 22 grados, el clima en Jalapa.

0: de escuchar a una gran artista. Se llama Sade. Y nos trae una canción icónica de los 80. Se llama Smooth Operator. Y la disfrutas aquí en Los Oldies.
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0: Ahí estuvo el Sol de México, Luis Miguel, con esta gran canción, ¿Qué nivel de mujer? Son las 6 de la tarde con 32 minutos y Jalapa, ¿qué crees? Seguimos con más música, seguimos con más Oldies, segunda emisión. Y llega el momento de escuchar una gran canción de la banda mexicana Moenia. Se llama No Puedo Estar Sin Ti y bueno, la voz principal de esta canción pertenece a Juan Carlos Lozano. Alfonso Pichardo dejó la banda temporalmente para estudiar leyes antes del lanzamiento del primer disco oficial en el 96. Después del éxito masivo de esta canción, Lozano salió del grupo y Pichardo regresó definitivamente. Esta canción fue el primer sencillo oficial de la banda en su álbum homónimo del 96 y originalmente la estructura de la canción iba a ser 100% electrónica. Sin embargo, decidieron experimentar agregando algo más acústico y bueno, al final quedó esta gran y famosa versión que tanto, tanto amamos. Escuchemos a Moenia, No Puedo Estar Sin Ti. La disfrutas aquí en Los Oldies.
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1: Mensaje del arzobispo Jorge Carlos Patrón Wong.
2: La esperanza cristiana no es optimismo pasajero, ni un simple deseo de que las cosas mejoren. La esperanza nace del encuentro con Jesucristo vivo, que camina con nosotros, que está en medio de nosotros, acompañándonos en las alegrías y dificultades de cada día. Entra en contacto con Jesucristo, que sigue presente en tu historia, en la Eucaristía, en el Evangelio y en la oración. Todo Jesús por María, toda María para Jesús. Dios te bendice.
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5: Tras perderse las Copas del Mundo de 1934 y 1938, la selección mexicana regresó a una justa mundialista para Brasil 1950. Dicha ocasión, el Tri compartió grupo con Brasil, Yugoslavia y Suiza. El jugador con mayor cantidad de partidos disputados en la historia de la Copa del Mundo es el argentino Lionel Messi, con un total de 27. Esta cifra histórica la alcanzó en su primer duelo de la Copa del Mundo 2026 ante Argelia. Países Bajos es considerada la mayor potencia futbolística mundial que jamás ha ganado una Copa del Mundo. La selección neerlandesa ha disputado 3 finales: Alemania 1974, Argentina 1978 y Sudáfrica 2010, cayendo en todas. Las únicas selecciones de Oceanía que han clasificado a una Copa Mundial de la FIFA son Australia y Nueva Zelanda. En el caso de los soqueros, lo han logrado en 7 ocasiones y los All Whites en 3 oportunidades. En ambos casos, incluida la actual Copa del Mundo 2026.
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Ahí estuvo el general. Ya son las 6 de la tarde con 49 minutos. Seguimos celebrando los oldies. Y ya casi en unos 11 minutos más arrancaremos con complacencias oldies. Así que ya me puedes pedir tu canción favorita a nuestro WhatsApp 2281-614-955. Vámonos con la siguiente canción, que es nada más y nada menos. Espérenme, ¿qué pasó por acá? Ya. Bueno, a un mega éxito de los años 90 del grupo juvenil Cumbia Kings. Y se llama Sabes a Chocolate. Una canción liderada por Eddie Quintanilla y también por Menudo, ¿sí? En los 80. Y bueno, los Cumbia Kings la hicieron un himno internacional en el 2003. Pero la canción en realidad es un cover. La versión original fue grabada en 1984 por el famoso grupo Menudo, en la época en la que cantaba un joven Ricky Meléndez. En esa época se construyó esta canción. Datito que no te lo sabías, ¿verdad? Bueno, pues ya lo tienes. Vamos a disfrutar, ¿sabes? A Chocolate, de los Cumbia Kings, aquí en los Oldies.

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1: La línea Violeta, servicio de atención y acompañamiento que opera el Instituto Municipal de las Mujeres de Jalapa, ha logrado una importante aceptación entre la población, convirtiéndose en una herramienta de apoyo para personas que enfrentan situaciones de violencia. Escuchamos a Sofía Isabel Villafañe, jefa de la unidad de la línea Violeta.
2: Llaman más de algunas colonias periféricas y zona centro. Zona centro es una zona donde hay un alto índice de violencia.
3: ¿Sofía, ya estás?
2: Sí, tanto las adolescentes como familiares de adolescentes están haciéndolo y en este caso damos atención de primer contacto.
1: El Ayuntamiento de Veracruz mantiene abierta la convocatoria de seguridad pública para sumar 200 agentes en activo este año, a la par del arranque de un programa de asistencia alimentaria para 10.000 familias. Escuchamos a la alcaldesa Rosa María Hernández Espejo.
4: La convocatoria la venimos haciendo desde que llegamos, porque había pocos policías. Y bueno, ahorita ya tenemos un buen número, afortunadamente, pretendemos llegar hasta 200 policías.
1: Habitantes de la colonia Remes en el municipio de Boca del Río retuvieron a trabajadores y una unidad de la Comisión Federal de Electricidad para exigir el restablecimiento del servicio, tras padecer apagones continuos y variaciones severas de voltaje durante los últimos 2 meses. Escuchamos a Hermida Velasco, una vecina afectada.
5: No tenemos luz o altibajos, haga cuenta que se van y 2 minutos vuelve a venir y otros 2 minutos se vuelve a ir y así estamos en toda la noche.
1: Soy Edgar Salomón y te recuerdo, ya estás informado.
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16: La sustitución más rápida y temprana en la historia de los mundiales ocurrió en el torneo de Italia 1990. El mediocampista italiano Giuseppe Bergomi ingresó al terreno de juego en el minuto 3 del partido, sustituyendo a su compañero Luigi De Agostini, quien sufrió una lesión. La mayor decepción colectiva del Mundial de Qatar 2022 fue Alemania, al quedar eliminada en la fase de grupos por segunda copa consecutiva. Sin embargo, Bélgica y México también se consideraron enormes fracasos, mientras que Qatar fue catalogado como el peor anfitrión en la historia del torneo. César Ramos Palazuelo es el árbitro mexicano con más partidos dirigidos en la historia de las Copas del Mundo, acumulando 9 encuentros en total en el registro histórico de árbitros mexicanos pitando Copas del Mundo. Después de Ramos aparece Armando Archundia con 8 partidos, Marco Antonio Rodríguez con 7 y Arturo Bricio Carter con 6 juegos.
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Ya son las 7 de la tarde con 12 minutos. Seguimos con los oldies y ya arrancamos las complacencias musicales. Ahí estuvo primero Depeche Mode. Y ahora nos vamos con una canción del grupo Black Box. Con saludos para nuestra amiga Karina Mendoza. Te mandamos un abrazo grande, Cari. Ya tenemos tu canción. Súbela a tu radio. Seguimos en los oldies. 90.

0: Mensaje del arzobispo Jorge Carlos Patrón Wong.
1: Ninguna familia es perfecta. Está formada por personas que se equivocan, que tienen limitaciones y que necesitan aprender cada día a perdonar. Es ahí donde se hace presente la gracia de Dios, porque el Espíritu Santo hace que dialoguemos, nos comprendamos y nos perdonemos. Los momentos de escucha, de convivencia, de oración y acompañamiento mutuo nos hacen crecer en el amor a Dios y a nuestra familia. Todo a Jesús por María, todo a María para Jesús. Dios te bendice.
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13: La Copa del Mundo 2026 ha marcado un hito histórico al convocar a 8 futbolistas de al menos 40 años de edad. Ellos son Boschina de Cabo Verde, Guillermo Ochoa de México, Manuel Neuer de Alemania, Luka Modric de Croacia, Edin Dzeko de Bosnia, todos de 40 años, Cristiano Ronaldo de 41 años de Portugal, Craig Gordon de 43 años de Escocia y Fernando Muslera de Uruguay, y que cumplirá 40 años sobre la marcha del torneo. Durante la Copa del Mundo de Italia 1990, la selección de Camerún se convirtió en la primera selección africana en alcanzar los cuartos de final, liderados por el carismático delantero de 38 años, Roger Milla, a quien se le recuerda celebrando sus goles bailando en el banderín de córner. La jornada de este lunes en la Copa del Mundo 2026 estará compuesta por 4 encuentros: Argentina contra Austria a las 11 a.m., Francia contra Irak a las 3 de la tarde, Noruega contra Senegal a las 6 6 de la tarde. Y finalmente Jordania contra Argelia a las 9 p.m.
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Ya son las 8 de la noche con 7 minutos. Bienvenidos al Free Radio. Bienvenidos a la segunda emisión de este programa de complacencias musicales. Nuestro teléfono en cabina ya está listo. 81-53-95-5 y nuestro WhatsApp también, por supuesto. 2281-614-95-5. Tenemos 2 horas libres para que tú pidas lo que tú quieras, mandes algún saludito, dediques alguna rolita, lo que quieras. Arrancamos por acá con algo que nos está pidiendo nuestra amiga Nancy, que es una canción de Camilo y Cristian Nodal. Te mandamos un beso grande, Nancy. Ya está tu canción. Si la quieres,

Ahí estuvo Justin Bieber y Quavo. La canción se llamó Intentions. Ya son las 8 de la noche con 14 minutos. Seguimos con la música, con el Free Radio, con las llamadas, con los saludos, con las complacencias. Seguimos. Así que queremos ver y escuchar tu canción. Digo tu llamada. 81-53-955 por acá. Aldo, amigo. Aldo Sánchez, ya está tu canción. Súbele a ese radio. Si la quieres, aquí la tienes.

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0: Ahí estuvieron los auténticos decadentes. La canción se llamó Juntos para Siempre. Ya son las 8 de la noche con 25 minutos. Seguimos con la música. Saludos para Ernesto Medina. Saludos, amigo. También para Rosita, que ya se comunicó con nosotros y nos pidió esta gran canción de Sech y J Balvin que se llama La Luz. Rosita, ya está tu canción. Súbela a tu radio y si la quieres, aquí la tienes.
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Ahí estuvo Anuel AA, la canción se llamó K. Y ya son las 8:32. El Free Radio avanza, ¿eh? Los saludos siguen. Vámonos con algo de Farruko, se llama La Tóxica. Vania, ya está tu canción, amiga. Si la quieres, aquí la tienes.

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2: La menor cantidad de goles anotados por México en una edición de la Copa del Mundo es cero, una marca negativa histórica que registró en el Mundial de Suecia en 1958. En aquella justa mundialista, el combinado mexicano no logró perforar la red rival en ninguno de los tres partidos de la fase de grupo. Cayó 0-3 ante Suecia, empató sin goles con Gales y fue goleado por Hungría 0-4. La mayor goleada registrada al medio tiempo de un partido en la historia de las Copas del Mundo fue el 6-0, con el que Yugoslavia vencía a Zaire en Alemania 1974. Dicho encuentro finalizó 9-0. La debutante selección de Cabo Verde es hasta el momento la mayor sorpresa que ha arrojado la Copa del Mundo 2026, pues más allá de sorprender en su presentación empatando sin goles con España, el día de ayer volvió a dar la sorpresa al igualar a 2 con Uruguay. De ganarle a Arabia Saudita en su último duelo de la fase de grupos, estaría asegurando su calificación a 16avos de final.
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0: Carmen.
1: Manuel Turizo con Raúl Alejandro nos acaba de cantar La Nota. Son las 9 de la noche con 28 minutos. Y seguimos con la música, seguimos con las llamadas, con los saludos, con las complacencias. Nos queda un cuarto más de programa, ¿eh? Y ya se va. Yo les dije que esto iba rapidín. Nos vamos con algo de las 21 Pilots, los 21 Pilots, que se llama Level of Concern. Con saludos para nuestra amiga Cindy, que nos escucha en Las Trancas. Besos, Cindy, si la quieres.

0: Tina.
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6: El récord absoluto de mayor cantidad de copas del mundo dirigidas le pertenece al brasileño Carlos Alberto Parreira, quien ha dirigido en 6 ediciones mundialistas a 5 selecciones distintas. Estuvo al frente de Kuwait en España 1982, de Emiratos Árabes Unidos en Italia 1990, de Brasil en Estados Unidos 1994 y Alemania 2006. Fue técnico de Arabia Saudita en Francia 1998 y de Sudáfrica en Sudáfrica 2010. Una de las mascotas más polémicas y controversiales en la historia de los mundiales es Shao, creada para Italia 1990. A diferencia de otras mascotas que eran animales o personajes entrañables, Shao era figura de bloques geométricos con los colores de la bandera italiana y una pelota de fútbol por cabeza, lo que provocó un rechazo masivo por su diseño frío y robótico. La selección de Escocia ostenta el récord de haber asistido con la menor cantidad de integrantes a una Copa del Mundo. En el Mundial de Suiza 1954, el combinado escocés se presentó al torneo con únicamente 13 futbolistas en su plantel, es decir, 11 jugadores de campo y solo 2 sustitutos. A pesar de que el reglamento de la FIFA ya permitía inscribir hasta 22 jugadores, la Asociación de Fútbol de Escocia tomó dicha decisión debido principalmente a restricciones presupuestarias.
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0: Estamos de vuelta aquí en Sensación 95.5, 22 de junio. Empezamos la semana con este lunes en Sensación. Yo soy Richard Rocks y les traigo buena música, les traigo el ambiente, les traigo bastante cotorreo para que pasemos una noche chida. Tenemos al buen compa, mis amistades, gente que se desvela conmigo pidiendo rolitas y yo aquí se las voy a poner, ¿cómo de que no? Saludos a buen Marco, saludos a todos aquellos que se desvelan a mi lado en Sensación Night, los que ya están en su turno nocturno, los que andan en su chamba, también los que están, los 600, los que van en el coche. Sensación 95.5, manténganlo aquí, vamos a poner distintas canciones. No solamente las de siempre, sino que también peticiones que ustedes me pongan 2281-614-955 o marcándome 8153-955. Vamos, comenzamos este programa en la mejor estación, la número uno, no siempre. Aquí está Richard Rocks.
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5: La sustitución más rápida y temprana en la historia de los mundiales ocurrió en el torneo de Italia 1990. El mediocampista italiano Giuseppe Bergomi ingresó al terreno de juego en el minuto 3 del partido, sustituyendo a su compañero Luigi De Agostini, quien sufrió una lesión. La mayor decepción colectiva del Mundial de Qatar 2022 fue Alemania, al quedar eliminada en la fase de grupos por segunda copa consecutiva. Sin embargo, Bélgica y México también se consideraron enormes fracasos, mientras que Qatar fue catalogado como el peor anfitrión en la historia del torneo. César Ramos Palazuelo es el árbitro mexicano con más partidos dirigidos en la historia de las Copas del Mundo, acumulando 9 encuentros en total en el registro histórico de árbitros mexicanos pitando Copas del Mundo. Después de Ramos aparece Armando Archundia con 8 partidos, Marco Antonio Rodríguez con 7 y Arturo Bricio Carter con 6 juegos.
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2: Tras perderse las copas del mundo de 1934 y 1938.
3: This is a trial version of Breakaway One.
2: Justa mundialista para Brasil 1950. Dicha ocasión, el Tri compartió grupo con Brasil, Yugoslavia y Suiza. El jugador con mayor cantidad de partidos disputados en la historia de la Copa del Mundo es el argentino Lionel Messi, con un total de 27. Esta cifra histórica la alcanzó en su primer duelo de la Copa del Mundo 2026 ante Argelia. Países Bajos es considerada la mayor potencia futbolística mundial que jamás ha ganado una Copa del Mundo. La selección neerlandesa ha disputado 3 finales: Alemania 1974, Argentina 1978 y Sudáfrica 2010, cayendo en todas. Las únicas selecciones de Oceanía que han clasificado a una Copa Mundial de la FIFA son Australia y Nueva Zelanda. En el caso de los Soqueros, lo han logrado en 7 ocasiones y los All Whites en 3 oportunidades. En ambos casos, incluida la actual Copa del Mundo 2026.
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Ya son las 11:11, pidan un deseo. Y yo voy a pedir un deseo también, que no se les cumpla nada lo que pidan ustedes. Oigan, ¿qué onda? ¿Cómo andan, carnales? Ya estamos aquí en Sensación, en la segunda hora del programa. Estamos escuchando buena música. Y sí, salud para acá, que los que estén acompañándome en el tiki-toki, con el ta-ta-ta-ta-ta-ta, bastantes para poder llegar a más gente y para que podamos estar platicando, poniendo música y sobre todo empezar el merequetengue. Salud para la Yare. ¡Ea, ea! De igual manera, ¿cómo andan? Tenemos un mensaje de este lado, tenemos en el Sensa What, dice: buenas noches, amigo Richard, saludos de Eduardo. ¿Me podrás poner la de Maluma, El Amor de Mi Vida, y la de Tiago Pizzicay, la de Que Se Parezca a Ti? Se la mandan con mucho amor para su amada Vanessa, que la ama y que es toda su vida. Y yo aquí de ahorita te las pongo, ¿cómo de que no? De una vez te las busco. De igual manera, si tú quieres platicar fuera del aire, aquí andamos en el Sensación 95.5 directamente en la cabina. Pero también estamos en el TikTok, arroba soy Richard Rex. Vámonos ahora mismo, estos son para ti, Eduardo, y para tu amada mujer. Vamos ahora mismo, El Amor de Mi Vida, de Maluma Baby.

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2: 11 con 15 minutos. Ahí te va, Thiago PSK. Esto es que se parezca a ti.
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0: Y aquí están tus dos rolitas, Eduardo, para tu esposa, tu amada esposa, Vanessa. Ya escuchaste Amor de mi vida de Maluma Baby. Y también Tiago PSK con Que se parezca a ti. Estas canciones del 2020 y del 2023. Oigan, antes de irnos al corte comercial, ¿qué tal si nos vamos a poner estrenos de los chidos? Yeah. ¿Cómo ven? Para todos aquellos que andan conectados, ustedes saben que aquí me gusta poner ska, que me gusta poner estrenos, lanzamientos, de todo tipo de rolas. Y este fin de semana, este domingo hubo un estreno de los chidos. Tengo la fortuna de haber visto esa canción en vivo. Ya les había platicado de esa experiencia que nos aventamos hace un año. Pero en esta ocasión tenemos lo más nuevo del Baby Aventurero, que ya está regresando a la música. Yeah, ya les he puesto los anteriores sencillos. Ahora les va la nueva rola que ya hacía falta. Ya hacía falta que la pusieran, que la subieran a plataformas. Vamos a escuchar una canción del grupo Límite para los que crecimos allá en el norte del país. Uf, Límite tiene rolononones. Pero en esta ocasión viene siendo la de... Y te aprovechas porque sabes que... Esa mera. Pero con la mismísima chica René, que ya hemos estado escuchando también algunas de sus canciones aquí en Sensación 95.5, El Disfraz, Me Vale Madres. Pero ahora mismo, ¿qué tal si escuchamos esta combinación dorada? Esa canción, Y te aprovechas, con el Baby y René aquí mismo. ¡Vámonos! En la mejor sensación, 95.5 siempre.
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0: ¡Oh, sí! Estamos en el horario donde todos se ponen bien cariñosos. ¿Cómo están? Estamos en los oldies de la medianoche. 12 con 14 minutos. Acabas de escuchar a Mecano. También a Van Halen con Jump. ¿Sí? Las curvas de esa chica de Mecano. ¡Cómo me encanta, Nato Roja! ¿Y qué onda? ¿Cómo andan todos aquellos desvelados, mis criaturas de la noche? Andamos en vivo en el TikTok, aquí andamos platicando desde Jalapa, Veracruz. Les recuerdo que estamos en sensación955.com para aquellos que quieran meterse a escuchar rolitas. Estamos aquí platicando el buen Memo Moy y el Baby Aventurero. Aquí andamos los cuatro aquí bromeando, parece que andamos en ácido. No se crean. Vamos ahora mismo a escuchar buena música, pero antes vamos a leer los mensajes. Me dice: hola, ¿qué tal, Richard? ¿Me puedes poner la de Everybody Wants to Rule the World, the Tear for Fear? Gracias, saludos desde acá de Veracruz. Wow, saludos a mi buena amiga. Y claro, ahorita te voy a poner esta rola de Tear for Fears, que también me encanta. ¡Vámonos ahora mismo! Estamos en los oldies. Recuerden, 2281-614-955.
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0: Y escuchamos a Ana Gabriel con un clásico llamado ¿Quién como tú? Pero para los que andan románticos, los que ya quieren dedicar una buena cancioncita, ay, aquí tenemos una rola del el buen Mario Quintero que me están pidiendo desde hace ratito. Uy, uy, uy. Me dicen, Richard, ponme la de Nomás Contigo. Y sí, esa canción es una de esas canciones que me hacen enamorarme, que me hacen creer que existe ese amor fuerte y sincero. Es una canción de Mario Quintero llamada Nomás Contigo. Vamos a escucharla ahora mismo, ¿sí o no? Vamos a escucharla aquí en Sensación 95.5, en la mejor estación, la número uno siempre.
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0: Y acabas de escuchar Alucinado al estilo de Yair de la Academia. ¡Qué buena canción! ¡Qué buen solo de guitarra al final! ¿Qué onda? ¿Quién anda conmigo todavía aquí en Sensación 95.5? Estamos en los oldies, segunda hora, y tenemos peticiones. Me dicen, Richard, ponme alguna buena canción de Cristian Castro para aquellos que andan recordando el ayer, esos cantantes. Esos cantantes que hicieron época. Cristian Castro es todo un personajazo. Gran voz, talento, carisma. Y sobre todo también porque le entra al heavy metal. Tenemos llamada a este lado. Bueno, bueno, ¿quién anda por ahí?
1: Y también acuérdate que nos estuvo endulzando el oído con B.I.X.
0: También sí recuerdo, carnal. ¿Qué onda?
1: ¿Qué onda, mi hermano? ¿Cómo estás?
0: Ando bien, aquí andamos escuchando buena música. Hace ratito les puse una rolita, una de Mario Quintero, otra les puse una de Los Bárbaros, y ahorita les voy a poner más rolitas. Si tú me pides, también las pongo.
1: Sí, gracias. Sí, exactamente por eso hablaba, y también escuché que pusiste al exacadémico.
0: Sí, no manches, de ahí eres de los chidos.
1: Sí, no, y, pero me gustó más como cantaba el señor García.
0: Víctor García, lo que era Víctor, lo que era Yair y Miguel Ángel eran los tres que más me gustaba cómo cantaban.
1: Exactamente, eran los mejores.
0: Nomás que se le subió al Miguel Ángel y arruinó.
1: Sí, ¿no? Y también al de la manzanita también como que ganó y después te quedaste con el signo de interrogación de que, ¿y luego?
0: El Edadmo creo que se regresó a ser director o maestro, no sé cómo estuvo la onda.
1: Pues sí, dice, de estar aquí en la artisteada echando la floja a ser maestro, mejor prefiero ganarme mis pesos esforzándome, ¿sí o no?
0: Pues sí, dicen algunos, dependiendo de lo que busque cada quien. También por acá me dicen, por acá en el TikTok, que me hizo falta mencionar al Cachanilla, al Raúl Sandoval.
1: Pero ese casi no figuró mucho, ese sí como que fue un tiempo y se acabó.
0: De hecho, él estuvo en la novela junto con Víctor García, dos tipos de cuidado en la ciudad.
1: Pues sí, pero ya después el único que trascendió más fue Víctor García.
0: Y también Carlos Rivera, no se te olvide.
1: ese señor, el señor Coco.
0: La neta, sí. Oye, ¿y qué onda, carnal? ¿Qué me traes para mi público de Sensación 95.5 y de TikTok? ¿Qué rolas quieres dedicarles? ¿Qué quieres escuchar para el día de hoy?
1: Al señor Alex Sin Teclas.
0: ¿Sin Teclas?
1: ¡Tú necesitas! Nada más que no tienes la versión donde ya ves que la parte así como tipo hip hop, pero en versión en español.
0: La neta no recuerdo, creo que eso fue de un concierto en vivo.
1: No, pero sale como en el video original.
0: Donde dice, tú eres el hit, te quiero.
1: Ándale.
0: Creo que sí.
1: Esa mera. Esa.
0: Ya verás, ¿cómo yo quise ver?
1: Sí, porque luego pone la versión en inglés y como que me quedo como que de, ¿what?
0: Pues hay que aprender inglés, carnal.
1: La tuya, por si acaso, le digo al Alex Sintek.
0: Está bien, ya ahorita te la estoy buscando, aquí está.
1: Y la otra sería, si es que se puede, podrías poner la de Frijolero de los Molotovs.
0: Yo ya estoy hasta la marre.
1: Hasta la ñ.
0: está bien.
1: Saludos, mi hermano, cuídate y ojalá llegues con bien a tu casa, mi hermano.
0: Gracias, qué buena onda, carnal. Y sí, ahorita te la pongo de los Molotov.
1: Órale, mi hermano, cuídense mucho.
0: Gracias, cuídate mucho.
1: Hay que cantarle duro con la inminente, ¿eh?
0: A darle chido, carnal.
1: Órale.
0: Cuídate mucho. Y vámonos ahora mismo. Este es Alex Sin Teclas, la de Tú Necesitas.

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0: Revista del Consumidor Radio. Polvo, lluvia, tráfico. Nuestro coche aguanta de todo, pero mantenerlo limpio no tiene por qué ser un lujo. Hoy te enseñamos cómo preparar un shampoo para lavar el auto. Anota la receta y dale a tu auto el brillo que se merece.
1: Y en otros temas, la fiebre mundialista está aquí, pero ojo, haz que ruede el balón y no tus gastos.
0: Si quieres saber cómo evitar que la pasión mundialista te deje fuera del juego, quédate en la Revista del Consumidor Radio.
2: Revista del Consumidor.
0: En la actualidad, crear nuestras propias tecnologías domésticas es la opción ideal para elaborar productos básicos con ingredientes de calidad y muy accesibles.
1: Lo mejor, no tenemos que buscar por horas lo que necesitamos, ya que lo encontramos en tiendas de materias primas y droguerías. Por eso vamos a preparar nuestro propio shampoo para lavar el auto. ¡Manos a la obra!
0: Recuerda que cada receta está aprobada por el Laboratorio Nacional de Protección al Consumidor. Los ingredientes que vamos a utilizar para hacer 750 mililitros son: una taza de agua purificada, una pizca de colorante vegetal azul, una cucharada sopera de cera de carnaúba, dos tazas de lauril éter sulfato de sodio y cuatro cucharadas soperas de polisorbato 20.
1: También vamos a necesitar los siguientes utensilios: una taza medidora, una cacerola con capacidad de 2.5 litros, un embudo, una cuchara sopera y una botella de plástico de 750 mililitros con tapa. Su preparación nos va a tomar nada más y nada menos que 25 minutos. Sin duda, una gran ventaja.
0: Para poder elaborar nuestro champú para auto, comenzamos vertiendo el agua en la cacerola y la calentamos. Una vez caliente, agregamos polisorbato 20 y revolvemos. Cuando el agua esté a punto de hervir, agregamos una cucharada sopera de cera de carnaúba. Agitamos hasta que se incorpore por completo y dejamos hervir durante 3 minutos. Retiramos del fuego, agregamos el lauril éter sulfato de sodio y removemos suavemente. Después incorporamos el colorante y mezclamos hasta que el color sea uniforme.
1: Por último, con ayuda del embudo, envasamos nuestra mezcla en la botella de plástico y colocamos una etiqueta con el nombre del producto, la fecha de elaboración y de caducidad. En este caso, considera que su tiempo de caducidad es de 6 meses. Finalmente, pero no menos importante, hay que guardarlo en un lugar fresco y seco, fuera del alcance de niñas y niños. ¡Y listo! Tenemos nuestro propio shampoo para auto. Para usarlo, toma en cuenta que para 10 litros de agua se deben disolver aproximadamente 15 mililitros de shampoo. Al final del día, apostar por las tecnologías domésticas no es solo una forma de ahorrar, es tomar el control de lo que consumimos.
0: Si quieres aprender a preparar otras tecnologías como crema de cacahuate, gel para el cabello o jabón líquido corporal, puedes visitar nuestro canal de YouTube, Profeco TV.
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0: La fiebre por la Copa Mundial de Fútbol 2026 ya está aquí y con ella la emoción llega a su punto máximo. Seas aficionado o no, el ambiente festivo invita a participar en celebraciones que, sin planificación, pueden desbordar tu presupuesto.
1: Entre las suscripciones para ver los partidos, la playera oficial o las salidas con amigas y amigos, los gastos se pueden elevar. Por eso, consumir de manera inteligente te permitirá disfrutar la intensidad del torneo sin poner en riesgo tu estabilidad económica.
0: No se trata de no gastar, sino de hacerlo con conciencia. Si vas a comprar productos alusivos con responsabilidad, evita hacer gastos con cargo a tu tarjeta de crédito. Además, para que tus finanzas no reciban una tarjeta roja, considera las siguientes reglas del juego.
1: Establece un presupuesto y define cuánto gastar en artículos y celebraciones sin descuidar tus gastos fijos. Compara precios antes de comprar y elige siempre establecimientos formales.
0: guarda tus comprobantes, ya que son tu única defensa para cambios, devoluciones o aclaraciones. No olvides que la propina es opcional, ya que es una gratificación voluntaria por el servicio, no un cargo obligatorio.
1: Reflexiona antes de gastar y pregúntate si realmente necesitas el producto o si el lugar donde verás el partido justifica el gasto. Disfruta sin la camiseta oficial. Puedes vivir la emoción del fútbol sin necesidad de gastar de más.
0: Y hablando de camisetas, puedes consultar los costos de los productos oficiales en diferentes establecimientos en el programa ¿Quién es quién en los precios? Pero el precio no es lo único que debes vigilar. En plena fiebre mundialista, las imitaciones y los productos de baja calidad están a la orden del día. Por eso, si vas a comprar algún producto, revisa la calidad de los materiales. Examina las costuras, acabados y resistencia para detectar productos de baja calidad.
1: También verifica el empaque, ya que los artículos originales tienen sellos, hologramas y etiquetas de licenciamiento oficial de las marcas deportivas. Fíjate bien en la nitidez, la calidad de impresión y ortografía de las etiquetas. Las imitaciones suelen tener errores o empaques deficientes.
0: Recuerda comprar en tiendas o distribuidores oficiales. Es la forma más segura de garantizar la autenticidad del producto y hacer valer tu garantía. No te confíes. Aunque la compra sea digital, no debes de bajar la guardia.
1: Para evitar fraudes en tus compras en línea, toma en cuenta las siguientes recomendaciones. Compra en sitios seguros y verifica que la dirección comience con https://. Tenga certificado de seguridad vigente y ofrezca métodos de pago confiables.
0: Comprueba la identidad del proveedor. Asegúrate que el comercio tenga domicilio físico, teléfono, correo electrónico u otros medios de contacto. Consulta la reputación de la tienda y busca opiniones o referencias de otros compradores antes de pagar.
1: Lee los términos y condiciones. Hazlo para evitar sorpresas y conocer las políticas de envío, cambios y devoluciones. Analiza la descripción del producto y revisa materiales, talla, colores y dimensiones. Compara las imágenes con el original y verifica que el número de modelo coincida. Desconfía de las gangas, ya que si el precio está muy por debajo del valor de mercado, es una señal de alerta.
0: Para compras en línea más seguras, consulta el monitoreo de tiendas virtuales ingresando a www.profeco.gob.mx/tiendas virtuales. Ahí te decimos si el comercio es transparente con sus medios de contacto físicos, métodos de envío, precios claros en moneda nacional y políticas de cancelación.
1: Ya para cerrar, recuerda que la Ley Federal de Protección al Consumidor, en su artículo 12, establece que el proveedor tiene la obligación de entregar factura, recibo o ticket de compra. ¡No te vayas sin él! ¡Es tu respaldo! Recuerda que no necesitas gastar en exceso para disfrutar del Mundial. ¡Vive la emoción del fútbol con un consumo responsable!
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0: volumen para el santo. Aquí llegamos para que llega anda. Llegamos para que en este martesito me viajera. Ya te la sabes qué hacer. 2281-614-955. La línea telefónica más correcta. La mera, mera. Mata de la comunión. Ya estamos por acá, mi nombre es Elías Rote, ya son exactamente las 6:19 de la mañana. Llegamos por acá, oye, por fin, matecito mi viajero. Aparte de eso, es martes 23 de junio, ya se nos fue el mes, Padre Santo. Pero te recomiendo que ya vayas reportando conmigo. Ya te dije el WhatsApp, te lo repito, es el 2281-614-955. Sigue esta canción mi viajera, tu canción de estas tristes, ahí está más que disponible. Nos arrancamos directamente con Álvaro Díaz. No podemos ser amigos. No te nos despegues, fuga, vámonos.
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0: entre comillas, porque fue fuera del FIFA Fan Fest de allá de Guadalajara, pero la neta se la rifaron, o sea, está jalando demasiado Maná y se nota que es una banda que une a generaciones, o sea, a generaciones desde el más morrito hasta el más grande, hasta el más anciano, ya se sabe sus canciones, para eso esto me enorgullece, la neta, aparte es una banda mexa, está súper chido. De hecho, en la FIFA, digo en la FIFA, en la inauguración del Mundial 2026, ellos cantaron y neta, yo creo que fueron los que más jalaron, o sea, se escuchó, oye mi amor, como no tienes idea, en el recinto, nada más y nada menos que en el Estadio Ciudad de México o Estadio Azteca, como le quieras llamar. Para eso no tenemos mensajitos en el WhatsApp 2281614955. ¿Qué dice la people? Buenos días.
1: Bueno, buenas, señor Elías, el
0: buenos días.
1: Martes de Miguel, porfa, una de Den Muñoz. Mi lugar favorito, la chingona. Saludos.
0: Gallo,
1: ahora sí, ¿verdad?
0: No, llegamos tarde, pero porque nos vamos tarde. También tenemos salitos por acá para el buen Dan. Yo los ando igual pidiendo una canción. Dice que una de Bad Bunny. Ahorita la tiramos, padre. También saludos por acá para el buen Ugin. Dice que si le podemos poner. Dice, buenos días, Durrete, aquí escuchando con toda la pila. Por si te escucha mi mamá. Ah, porque por ahí te escucha mi mamá. Y quiero una rola. ¿Qué voy a hacer sin él? De Gloria Trevi. Saludos desde Coatepec, del buen Ugin. Ahorita la tiramos, padre. ¿Cómo no? Ya está, mira, más que anotada. Nos vamos con Eden Muñoz y ahorita hablemos. No te nos despegues.
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0: Esa no, compadre. Esa no. Otra, por favor.

0: casa.
1: Grupo Frontera Comunión. Se llama Nunca la Olvidé. Ya regresamos. Ya son exactamente las 6:36 de la mañana. Hoy yo soy fiel creyente, no sé ustedes qué opinen, de que todos alguna vez en la vida

0: ¿Alguna vez nos ha dicho nuestros papás, algún tío, algún familiar ya más grande, que diga, ¿sabes qué, mi Durruti? Esta canción yo siempre la dedicaba cuando estaba morro, cuando la chava como que se quería ir, cuando la chava me quería dejar, yo le dedicaba esta rola y volvía. En mi caso, mis papás me contaron que hay una canción que está muy chida, que es como la que los volvió a unir, la que fue la detonante. Se llama More Than Words de Extreme, pero yo quiero saber cuál es la canción que ahora sí que unieron a tus papás. La canción más viajera que tu papá le dedicaba a tu mamá o que tu mamá le dedicaba a tu papá. ¿Cuál es esa? Cuéntamela al WhatsApp, el 2281614955. Así de sencillo. Y si dices, ¿sabes qué? Pues ya es muy viejita, ya no creo que la tengas. ¿Cuál es la canción que tú le dedicabas a tu ex? Quizá a tu novia de ahorita, o ella te dedicaba a ti. Cuéntamelo todo al 2281614955. Eso se llama More Than Words, Death Dream. Ahorita hablemos, no te nos despegues, fuga.
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5: La Copa del Mundo 2026 ha marcado un hito histórico al convocar a 8 futbolistas de al menos 40 años de edad. Ellos son Boschina de Cabo Verde, Guillermo Ochoa de México, Manuel Neuer de Alemania, Luka Modric de Croacia, Edin Dzeko de Bosnia, todos de 40 años, Cristiano Ronaldo de 41 años de Portugal, Craig Gordon de 43 años de Escocia y Fernando Muslera de Uruguay, y que cumplirá 40 años sobre la marcha del torneo. Durante la Copa del Mundo de Italia 1990, la selección de Camerún se convirtió en la primera selección africana en alcanzar los cuartos de final, liderados por el carismático delantero de 38 años, Roger Milla, a quien se le recuerda celebrando sus goles bailando en el banderín de córner. La jornada de este lunes en la Copa del Mundo 2026 estará compuesta por 4 encuentros: Argentina contra Austria a las 11 a.m., Francia contra Irak a las 3 de la tarde, Noruega contra Senegal a las 6 de la tarde y finalmente Jordania contra Argelia a las 9 p.m.
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12: 18 grados en Jalapa.

0: Delirio de Fabio Capri, coño, el hermano del Javi. Ya regresamos, coño. Ya son exactamente las 6:47 de la mañana. Seguimos en este martesito viajero pareciendo con temática de cuáles son las canciones que le dedicaba a tus papás. Ahora sí que se dedicaban entre sí, ¿no? O sea, si tu mamá le dedicaba alguna canción acá viajera a tu papá, cuéntamelo todo al 2281-614-955. De igual manera, si era al revés, si tu papá le dedicaba alguna canción a tu mamá ahí para rogarle un ratillo, cuéntamelo todo, ahí está más que disponible. Para eso no tenemos mensajitos en el WhatsApp, el 2281-614-955. Nos pone por acá en el show bien con Vita Leo. Dice: buenos días, Ruti. Mi jefe le dedicaba a mi mamá la de Soy Tan Infiel. Ah, caray, ¿por qué, carnal? Dice: la de Soy Tan Infiel de José José. No entiendo por qué mi mamá volvía siempre. Lo que sí entiendo es que ahora, ¿de dónde saca tantos traumas mi hermana? No, pues sí, carnal. No, pues obviamente. O sea, si caía tu mamá con la canción de Soy Tan Infiel de José José, pues obviamente va a traer traumas, hermana. ¿Qué dice por acá? Buenos días, hola.
1: Chale, mi Ruti, buenos días.
0: Buenos días. Excelente,
1: bendecido martesito. Pues saluditos a todos los radioescuchas de su amigo Carlos Medina, Jalapa.
0: Veracruz. Ah, caray, ya es locutor el Carlitos. Saluditos, también nos pone por acá. La de Reloj de Luis Miguel se la dediqué a una ex antes de irse con el que me puso el cuerno. Pobrecillo, carnal. Nos vamos con esta rola, se llama Reloj de Luis Miguel. Y ahorita hablemos, no te nos despegues, fuga.
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Para el santo ya nos vamos. Ya son exactamente las 6:55 de la mañana. Y nos lanzamos directamente al noticiero. Regresamos en una horita con regalos para ustedes. Así que no se nos despeguen. Ahora hablemos.

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0: Muy buenos días, las 7 de la mañana en punto. Ya estamos en el martes 23 de junio de 2026. Le damos la más cordial bienvenida. Le agradecemos, le apreciamos en verdad, auditorio, su confianza para informarse con nosotros durante la próxima hora, durante los siguientes minutos. Ya en vivo desde la capital veracruzana por las frecuencias de Grupo Oliva Radio. Estamos aquí en la capital por el 95.5 FM para Córdoba, en la región de las altas montañas, 94.5 de FM, ambas estaciones de Grupo Oliva Radio. Vamos con este breve resumen de noticias. Pronto habrá dictamen sobre el tema de la mortandad de peces en la cuenca del Papaloapan, lo informó ayer la gobernadora Rocío Nale.
1: Se tomaron las medidas, bueno, ya se entró a la empresa, se tomaron muestras del agua, lo tomó con agua y lo tomó la Procuraduría del Medio Ambiente, estuvieron tomando muestras el viernes, el sábado.
0: El presidente de la Junta de Coordinación Política del Congreso del Estado, el diputado Esteban Bautista, confirma nuevos casos de familiares de diputados que están integrados a la nómina del Congreso.
2: Eso de Recursos Humanos se le ha instruido a revisar minuciosamente.
0: Exhorta la alcaldesa Daniela Griego tomar medidas preventivas para proteger la salud frente a las altas temperaturas.
3: Y sobre todo insistirle mucho a la gente que no expongan a los niños, a las niñas, a los animalitos a altas temperaturas en el sol.
0: Privan de la libertad a exdirector de Catastro en pleno centro. Esto fue en Yanga, Veracruz. Más adelante los detalles. Municipios de Veracruz pagarán 18 mil pesos a nuevos policías, lo revela la alcaldesa del puerto Rosa María Hernández Espejo.
4: Y bueno, ahorita ya tenemos un buen número, afortunadamente, pretendemos llegar hasta 200 policías.
0: Les recuerdo que Oliva Noticias le informa también permanentemente por las redes sociales. Muchas gracias a quienes ya nos siguen. Si no lo ha hecho, le invitamos a que lo haga. Estamos en TikTok, Instagram, Facebook, arroba Oliva Noticias para estas redes sociales. La cuenta de X es arroba Oliva Noticias X. Gracias también por seguirnos. Nuestro WhatsApp para que ya nos escriba, nos mande sus mensajes, reportes, avisos, anuncios y comentarios, 2281-400-600. Le repito, 2281-400-600. La redacción del informativo, 2288-400-445. Ya tengo las 7 de la mañana, 3 minutos, iniciamos la primera emisión de Oliva Noticias.
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0: Y arrancamos, auditorio, con este tema. Con respecto a las denuncias de la contaminación en el río Papaloapan, ayer la gobernadora del estado, Rocío Nale, explicó que un equipo interinstitucional integrado por la Profepa, Conagua, Secretaría del Medio Ambiente, SEDEMA y la Procuraduría del Medio Ambiente de Veracruz están trabajando incesantemente en la zona. Dijo también la mandataria que se mantiene la clausura temporal de esta empresa, la Alcolera, que presuntamente sería la responsable, ya que aunque la empresa alega meses de inactividad, estaba realizando trabajos de mantenimiento. Autoridades han señalado que tras el muestreo realizado tanto en aguas arriba como aguas abajo del Papaloapan, se detectaron índices de contaminación únicamente en la parte inferior del cauce. Escuchemos lo que dijo la gobernadora sobre este tema.
1: Jueves, viernes, sábado y domingo estuvieron trabajando muy fuerte en la zona, Profepa, Conagua, la Procuraduría del Medio Ambiente del Estado. Primero se pidió permiso para entrar a la empresa, hubo cierta resistencia, se tomaron las medidas, bueno, ya se entró a la empresa, se tomaron muestras del agua, lo tomó con agua y lo tomó la Procuraduría del Medio Ambiente, estuvieron tomando muestras el viernes, el sábado, ayer estuvieron trabajando y también hicieron una inspección adentro de la empresa porque ellos manifiestan que ya tienen varios meses sin operar. Sin embargo, estaban haciendo trabajos de mantenimiento y pues en el mantenimiento hacen purgas o limpias de tuberías y de temas. Y la la PMA observa cuestiones adentro en su trabajo de mantenimiento, que considera que están fuera de la norma, y clausura temporalmente. Y ayer me comentaron que van a sacar un comunicado de prensa conjunto con Agua, Profepa, Semarnat y la Procuraduría de Medio Ambiente, pero nosotros clausuramos temporalmente porque si hay una contaminación y si hubo una mortandad de peces y tenemos que tomar medidas.
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0: También, por cierto, fue cuestionada la gobernadora del estado sobre un tema de la entrega de apoyos por parte de alcaldesas o alcaldes, y lo hacen a nombre de un partido político. Hizo un llamado la gobernadora a que eviten entregar apoyos gubernamentales a nombre de partidos políticos o asociaciones. Y es que, en el contexto, recientemente, el alcalde de Coatzacoalcos, Veracruz, Pedro Miguel Rosaldo García, publicó en sus redes sociales la entrega de apoyos sociales a nombre del partido Morena. Durante la conferencia de prensa ayer que dio la gobernadora aquí en la ciudad de Xalapa, señaló que los programas y apoyos deben llegar directamente a la población, a la ciudadanía, sin intermediarios políticos. Escuchemos.
1: Ningún alcalde, sea de Coatzacoalcos, sea de Xalapa, de donde sea, debe entregar los apoyos gubernamentales, municipales y federales a nombre de algún partido o asociación política. No, está mal. Segundo, sobre el tema de Ixhuatlán del Sureste. Miren, a mí me llegan muchísimas solicitudes directas y varias solicitudes de Ixhuatlán del Sureste las entregamos directamente, precisamente para que no se presten a un manejo político, electoral, etcétera. Y las lleva, tanto las lleva el DIF como las lleva CEDESOL. ¿Cuál es la indicación? Se tienen que entregar directamente a las personas por parte del gobierno del estado. Si las personas que lo requieren no pueden ir a alguna reunión, a alguna asamblea que se haga, o venir acá por ellos, nosotros vamos a su casa a entregarlo.
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0: Y en este contexto, lo que hizo el alcalde de Coatzacoalcos, Pedro Miguel Rosaldo García, se puso literalmente una gorra, una cachucha con el partido Morena, decía partido Morena, entregando sillas de ruedas. Y no se vale el de Coatzacoalcos, que es de Morena, o cualquier otro alcalde de otro partido político o alcaldesa del PAN, o del Verde, o del PRI, o de MC, del partido que sea. Eso es una ruindez, estar lucrando de esa manera con la necesidad de la gente, y ponerse una camiseta, ponerse un chalequito, insisto, cuando son alcaldes, cuando están ahorita en funciones. Las elecciones las tenemos a la vuelta de la esquina, y algunos seguramente, no lo dudo, ya estarán trabajando para llevar agua a su molino y que quede su favorita o su favorito. Eso siempre pasa. Eso siempre ocurre, no cerremos los ojos. Hay que estar muy pendientes. La población tiene que estar muy pendiente de estos hechos o actos, insisto, reprobables, aprovechándose de la necesidad de la gente para acercarle el nombre de algún partido político, y de que no se olvide, ¿no? Esto lo da el partido y esto lo da el partido, del partido que sea, repito. Para la candidata futura o el candidato futuro que sea de cualquier partido. 7:09, el WhatsApp del informativo 2281-400-600. Luego de que se diera a conocer también el hallazgo de un fraccionamiento de Coatepec, un hallazgo importante arqueológico, la gobernadora del estado destacó que se está trabajando para evaluar la posibilidad de convertir ese sitio, esa zona, en un museo. Con el objetivo, dijo, primordial de que las piezas arqueológicas encontradas hasta el momento no sean trasladadas fuera del municipio de Coatepec. Esto comentó la gobernadora sobre este tema.
1: Fue un hallazgo muy importante para Veracruz, muy importante, donde el Instituto Nacional de Antropología e Historia va a empezar a hacer los trabajos. Y claro que vamos a apoyar en todo lo que se requiera, porque es una pequeña zona de vestigio, pero le pedimos a Lina que no nada más fuera esa zona, sino que con todas las herramientas satelitales, porque tienen herramientas muy importantes, hagan el análisis de todo el área. De todo el área, son como 8 o 10 hectáreas. Les dije, quiero que hagan el análisis para ver dónde hay vestigios y poder resguardar esa zona. Poder resguardar esa zona, porque en esas zonas estuvieron ahí urbanizando y haciendo cosas. No, hay que proteger. Si hay vestigios, si hay esto, hay que proteger la zona con el INAH y, por supuesto, el gobierno del estado, pues apoya en todo. Es mucho trabajo para los antropólogos, porque sí van a, no es mi especialidad, eso yo no sé, pero sí va a ser muy interesante, pues, que nos digan de qué civilización, de qué se trata. Está interesante, y que se quede, por supuesto, en Coatepec. Es lo ideal, que no se salga de ahí.
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0: La mandataria informó también que ya se atiende el tema de la denuncia de los productores lecheros de Veracruz con respecto a que Leche para el Bienestar ya no les está comprando su producto. Destacó que en la entidad se tenía un padrón de 288 productores de leche, de los cuales 39 presentaban irregularidades en sus entregas. Detalló que quienes no presentaron irregularidades continúan entregando el producto, la leche, con toda normalidad.
1: Yo me comuniqué con Leonel Cota, que es el que lleva el programa. Incluso lo invité, ya tenía una invitación con él, le dije, oye, ven, te invito porque tenemos otro proyecto en Acayucan, también de recepción de leche, y me dijo, son 288 productores de leche, son los que se tienen en el código para entrega, y estaban afectados 39 por entregas irregulares. Esto me lo dijo el 10 de junio y me dijo, hoy se les va a recibir a todos y la próxima semana, o sea, esta semana que pasó, se van a revisar en campo si tienen las vacas que dicen tener para evitar el coyotaje.
6: Es decir, encontraron irregularidades.
1: Aquí eso fue lo que me dijo, 39 personas de los 288.
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0: Auditorio, información que Oliva Noticias ya está colocando en sus redes sociales tiene que ver con un comunicado que ha emitido la AMOTAC, la Alianza Mexicana de Transportistas Asociación Civil. Es un comunicado oficial, insisto, dirigido por la AMOTAC, firmado por la AMOTAC. Están anunciando que el día de mañana, miércoles, habrá un bloqueo a nivel nacional en todos los estados de la República Mexicana. Tendrán verificativo este bloqueo. Va a iniciar desde las 7 de la mañana, dice la AMOTAC. Solicitudes no resueltas, un documento que va dirigido, una carta abierta que va dirigida a la presidenta de México. Solicitudes no resueltas por autoridades, dice AMOTAC. Seguridad en las carreteras, cobros excesivos en los servicios de grúas, tanto federales, estatales y municipales, no al pago de los permisos municipales, tarifas oficiales de operación obligatoria, trámites por parte de la Secretaría de Infraestructura, Comunicaciones y Transportes también, alto a las extorsiones en retenes federales y militares, dotación de placas y actualización de documentos, modificar al artículo 123 bis 3 de la Ley Nacional de Aguas, alto a la persecución de pequeños transportistas por parte de las policías estatales y municipales, dice la AMOTAC a través de este comunicado. Dicha manifestación pacífica va a iniciar a las 7 de la mañana en los 32 estados de la República Mexicana, y de no entrar en una solución que realmente pueda resolver nuestras necesidades por parte de autoridades involucradas, iniciaremos una movilización en marcha lenta hacia el Zócalo de la Ciudad de México con nuestras unidades. Lamentamos las molestias y el tráfico que se ocasione en las carreteras del país, dice la MOTAC. Mañana, a partir de... Y aquí la MOTAC lo hace en la 21 de marzo, por cierto. Ahí se colocan, ocupando por lo regular dos carriles, dejando libre un carril. Y mañana, si no llegan a un acuerdo en las próximas horas, hoy es martes, pues quedan unas horas al gobierno para que pueda hablar con la MOTAC, con sus dirigentes. Si no es así, pues a partir de mañana a las 7, a esta hora, tendremos manifestación nacional de la MOTAC.
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0: 7:15. Pasando a otros temas, el presidente de la Junta de Coordinación Política del Congreso del Estado, el diputado Esteban Bautista Hernández, ha declarado y ha confirmado la detección de por lo menos dos nuevos casos de familiares de diputados que aparecen en la nómina del Poder Legislativo, por lo que ha instruido al área de recursos humanos a realizar una revisión exhaustiva de las contrataciones vigentes. Señaló el diputado Esteban Bautista que los recientes señalamientos públicos sobre posibles actos de nepotismo. El tema fue abordado al interior de su grupo legislativo con el objetivo de transparentar la situación y evitar cualquier práctica que pueda generar dudas sobre el manejo de los recursos públicos.
2: Eso de recursos humanos se le ha instruido a revisar minuciosamente. Hasta ahorita creo que tenemos dos casos más ahí. Y pues como lo hemos dicho siempre, de que yo me reuní con los compañeros de mi bancada, de que revisaran, checaran, porque el tema que sacó el señor Héctor Yunes, la verdad, nosotros lo desconocíamos, porque cada diputado lleva a su gente. El día que iniciamos van a recursos humanos y le dan de alta.
7: Pero no familiar.
2: Y son muchos compañeros que entraron. Y platicamos también con la diputada que se vio involucrada en este tema, que al final del día entendió el mensaje.
7: Oiga, ¿pero qué tanto afecta a la unión de los diputados todo esto que está saliendo?
2: ¿Mande?
7: ¿Qué tanto afecta?
2: No afecta en nada porque nosotros somos mayoría calificada. Hay temas que la oposición no pudiera compaginar con nosotros, pero la sacamos.
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0: Ahora bien, y qué bueno que fue transparente el diputado Esteban Bautista en ahora aclarar, ampliar la información, detallarla, de que existen dos casos más donde presuntamente entonces diputada o diputado no reveló los detalles, también tienen en la nómina, en sus equipos de trabajo, familiares, imagínense, a la sobrina, a la hija o al hijo, no conocemos más detalles, pero el diputado Esteban Bautista sí lo aclara, de que hay por lo menos dos casos más de legisladores que tienen a sus familiares dentro del Congreso del Estado. Y en más información del Congreso de Veracruz, el diputado local Adrián Ávila Estrada ha reconocido que el trabajo coordinado entre corporaciones de seguridad y la Fiscalía General del Estado ha podido permitir desmantelar bandas delictivas en la zona norte, centro y sur de Veracruz.
8: Se dan en la zona norte, se dan en la zona sur, en la zona centro, fueron generadores de violencia muy connotados que ya eran buscados y son golpes fuertes que desmantelan las cabezas de las bandas y también le muestra a la gente que ha tomado el camino incorrecto que desde la Fiscalía, desde la Secretaría de Seguridad Pública van en serio a combatirlos. Tuve la oportunidad de intercambiar algunos minutos comentarios con la gobernadora y yo la vi muy entusiasmada en el sentido del esfuerzo que se está haciendo, de la respuesta que se está teniendo tanto desde la Fiscalía como de la Secretaría de Seguridad Pública. Hay que saberlo comunicar de cara a la ciudadanía, como lo he dicho, para que esa percepción de que hay avances también vaya calmando un poquito esa ansiedad. Tenemos que trabajar unidos, dejando diferencias y entendiendo que lo más importante es garantizar lo que nos comprometimos con los ciudadanos.
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0: Jesús Bautista, exdirector de Catastro en los municipios de Yanga y Cuitláhuac, fue privado de la libertad la mañana de ayer lunes por hombres armados que lo interceptaron en calles de la zona centro, ahí en el municipio de Yanga. De acuerdo con un reporte preliminar al número de emergencia 911, los hechos ocurrieron alrededor de las 8 de la mañana, sobre la avenida 1, entre las calles 13 y 15, a una cuadra de la tienda Bodega Aurrerá en la cabecera municipal de Yanga. Según los testigos, señalaron que sujetos armados interceptaron a la víctima, la obligaron a subir a una camioneta Toyota Hilux color gris para posteriormente darse a la fuga con dirección al municipio de Córdoba. La emergencia provocó la movilización de corporaciones de seguridad en la región. Hasta el momento, autoridades no han emitido algún comunicado oficial sobre el tema de los responsables de este hecho, ni sobre el paradero de Jesús Bautista, mientras continúa la labor de búsqueda y localización en esa zona.
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0: Me marcan una pausa, vamos a ella, 7:20 a.m. Volvemos.
9: Desarticulan banda en Estados Unidos presuntamente dedicada a robar autos para venderlos a los cárteles en México. Dos niños murieron durante ola de calor en Francia, estaban dentro de un auto. En Sonora, una niña que sufría bullying por tener vitiligo fue hallada sin vida. Choque entre autobús de pasajeros y camión de volteo deja 12 lesionados en la transísmica en la parte de Veracruz. Padre e hijo son asesinados tras acudir a evento ecuestre en Hueyapan de Ocampo. Belinda reconoce el talento de Casu y asegura que se siente identificada con ella. Se rumora una probable colaboración.
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5: Estamos de vuelta, 7 de la mañana con 25 minutos. Información que Oliva Noticias desde ayer ha publicado en sus redes sociales, retomando la información que ha publicado también la Arquidiócesis de Jalapa desde las redes sociales. Durante la audiencia general, el señor arzobispo Jorge Carlos Patrón Juan, arzobispo de Jalapa, se reunió, se encontró con el Papa León XIV, le entregó café del seminario de Jalapa, le llevó bolsas de café, este café cosechado en la zona de Cosautlán, Tlaltetela y Temimilco. Monseñor Jorge Carlos Patrón Won aseguró la oración y bendición del Papa para la iglesia que peregrina aquí en Jalapa. Ahí está la fotografía y la información al detalle en las redes sociales de Oliva Noticias, llevándole café una vez más como una tradición, el café de Veracruz, a el Papa León XIV. Son las 7 de la mañana con 26 minutos. La Facultad de Medicina de la Universidad Veracruzana, con sede en Ciudad Mendoza, dejó ya de utilizar cuerpos humanos en las prácticas académicas de sus estudiantes. Esto debido a las restricciones impuestas ahora por la Fiscalía General del Estado, que mantiene bajo investigación a personas fallecidas que no han sido identificadas, incluso cuando algunas de estas personas terminan en la fosa común. El director de la Facultad de Medicina de la Universidad Veracruzana, Gerardo Luna Hernández, explicó que desde hace varios años se ha sostenido acercamiento con las fiscalías de Nogales y Orizaba para analizar la posibilidad de retomar este tipo de prácticas.
6: ¿Está buscando de nueva cuenta tratar con cuerpos reales, con cuerpos humanos, o ya no?
7: No, hemos tenido acercamiento con las fiscalías, en este caso las de Nogales y de Orizaba, y no, por el momento se ha detenido ese proceso. Pero sí hemos tenido el cuidado de hace unos años para acá, unos 10 años más o menos, de comprar simuladores en segunda y en tercera dimensión para que el alumno practique como si fuera algo real. Entonces, en ese sentido no hemos tenido mayor complicación.
6: ¿Por qué ya no con los cuerpos? Por la...
7: Es algo en función de la fiscalía, por la identificación de las personas, que ellos de alguna forma piensan que en tiempo lejano pudiera haber alguna reclamación de algún familiar que en algún momento pueda reclamar
6: cuerpo, ¿no?
7: Quieren evitar reclamación.
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5: Y el Consejo Universitario General de la propia Universidad Veracruzana celebró el día de ayer su segunda sesión ordinaria del año. Esto ocurrió en la sala anexa Tlacná, Centro Cultural. La encabezó el propio rector de la Veracruzana, Martín Aguilar Sánchez, durante la cual se aprobaron actualizaciones.

0: actualizaciones y modificaciones a programas educativos, proyectos de reglamentos y planes institucionales. En esta jornada, la del día de ayer por la mañana, el propio rector presentó el informe de la atención institucional ante la contingencia derivada del disturbio tropical 90E en la región de Poza Rica-Tuxpan. Martín Aguilar también dio a conocer los informes de los estados financieros dictaminados al 31 de diciembre del 2025 y 2024, y opinión también de los auditores independientes, así como la opinión sobre la presentación de la información financiera complementaria por el ejercicio fiscal del 1 de enero al 31 de diciembre del año pasado. Como parte de esta sesión, el Pleno del Consejo Universitario también designó a las nuevas titulares de la Coordinación Universitaria de Transparencia, Acceso a la Información y Protección de Datos Personales y la Defensoría de los Derechos Universitarios, Yadira del Carmen Rosales Ruiz y Natalia Andreina Falfán Trujillo, respectivamente. Además, entre otros puntos abordados y aprobados por el mismo Consejo Universitario, fueron avalados el Plan de Cultura de Paz y No Violencia de la UV 2023-2031, la segunda edición del Plan Universitario de Salud Integral, Saludablemente UV 2025-2029, y el protocolo para prevenir, atender, sancionar y erradicar todos los tipos de modalidades de violencia en la Universidad Veracruzana.
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0: Con el inicio de esta temporada de canícula, periodo en el que se prevé una disminución en las lluvias y un aumento en la temperatura, la alcaldesa de Jalapa, Daniela Grego Ceballos, está exhortando a la población a tomar medidas preventivas para proteger su salud y evitar enfermedades.
2: Que se mantenga hidratado, viene también la temporada vacacional que inicia también en un par de semanas, entonces tanto la Dirección de Salud como Protección Civil seguramente estaremos arrancando en el periodo vacacional todas estas recomendaciones, y sobre todo insistirle mucho a la gente que nos pongan a los niños, a las niñas, a los animalitos a altas temperaturas en el sol, que se hidraten, también checarse siempre pues la presión, los parámetros que nos indican que estamos en buenas condiciones, no exponerse para hacer ejercicio más de el cuerpo, la resistencia normal. En fin, estamos preparando eso y seguramente lo empataremos con la temporada vacacional que hace el operativo Protección Civil y que se anuncia.
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0: Bueno, y en coordinación con la Jurisdicción Sanitaria número 5, la Dirección de Salud del Ayuntamiento de Jalapa va a realizar un censo para conocer el número de perros y gatos que habitan en los hogares de la ciudad, con el objetivo de contar con información actualizada que permita mejorar las políticas de atención y cuidado animal. Habla la directora del área, Vianet Martínez Cabrera.
3: Tenemos un proyecto con una enfermera, concretamente pertenece a la Jurisdicción Sanitaria, lo que es ESWE. Hay un proyecto que yo creo que en su momento lo daremos a conocer, pero es un trabajo que se va a hacer en conjunto, tanto un censo de la ciudadanía, del personal, bueno, los ciudadanos, se va a estar haciendo un tipo cuestionario y nosotros a la vez también vamos a ir recabando una información para tener un censo. Es un trabajo, nosotros sí decimos titánico, porque es casa por casa, haciendo un diagnóstico, va a ser una colaboración interinstitucional, universidad, Secretaría de Salud, somos muchos los que vamos a participar, pero ya en su momento yo creo que lo estaremos dando a informar, pero va a ser muy bonito, pero sí pensamos que va a tardar por el tiempo, porque tenemos que recorrer prácticamente toda la ciudad, y es casa por casa, y bueno, ya está planeado, ya lo tenemos prácticamente, pero ya en su momento, se los vamos a informar.
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0: El Ayuntamiento de Veracruz mantiene abierta la convocatoria de seguridad pública para sumar 200 agentes en activo este mismo año. Los detalles en voz de la alcaldesa del puerto, Rosa María Hernández Espejo.
4: La
2: convocatoria la venimos haciendo desde que llegamos, porque había pocos policías. Y bueno, ahorita ya tenemos un buen número, afortunadamente, pretendemos llegar hasta 200 policías. Además les aumentamos el salario, se lo duplicamos, están ganando ya 18 mil y tantos. Y pues eso, y seguiremos apoyando. Se han dado también patrullas, equipamiento, uniformes, todo lo que necesiten. Pues es un gran, ahorita no tengo la cifra, pero es un buen presupuesto que estamos tomando de recursos federales.
4: ¿Cuántos elementos nuevos ya se han inscrito?
2: Ya por lo menos 100 elementos nuevos tenemos.
5: ¿Con otros sectores se amplían en la ciudad y llegan a más zonas?
2: Sí, a ver, pero también tenemos el apoyo de la Guardia Nacional, tenemos el apoyo de la Policía Estatal de Seguridad Pública del Estado.
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0: La Dirección de Tránsito Municipal de Veracruz descartó por ahora el regreso de los operativos de alcoholemia y la revisión masiva de motociclistas en el Puerto Jarocho. La estrategia actual de la dependencia sustituye a la detención o a la retención sistemática de vehículos en corralones por medidas de proximidad y fomento a la cultura vial entre los mismos conductores. Virgilio Torres Ibarra, titular de esta corporación, informó que no existe un plan para reactivar los retenes, salvo que los indicadores de accidentes viales lo ameriten así. Lo escuchamos.
6: No es generar molestias en ese sentido, porque también se presta a críticas permanentes y a otras situaciones.
4: Oiga, ¿y los operativos o retenes que realizaba Tránsito Municipal ya se acabaron o continúan?
6: ¿Los operativos, perdón, que hacía Tránsito Municipal? No hemos realizado ningún operativo. Nos hemos puesto en algunos lugares estratégicos a promover la cultura vial, a incentivar, a motivar a los motociclistas a que sean cuidadosos, a que disminuyan su velocidad, a que utilicen el casco, etcétera. Pero operativos de intervención donde estemos llevando al corralón todo tipo de vehículos, como solía suceder antes, no lo estamos haciendo y no tengo instrucciones hasta el día de hoy de hacerlo. Yo creo que bien.
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0: Ayer por la mañana, muy temprano, habitantes de la colonia Remes, en el municipio de Boca del Río, retuvieron a trabajadores y a una unidad también de la Comisión Federal de Electricidad para exigir el restablecimiento de servicio de luz, de energía, tras padecer apagones continuos y variaciones severas de voltaje durante los últimos meses. Los manifestantes utilizaron sus vehículos particulares para bloquear la intersección de las calles Margaritas y Beto Ávila, impidiendo la salida de un camión operador, bajo la advertencia de no liberar al personal hasta que la empresa instale un nuevo transformador y reemplace el cableado en esa zona. Escuchemos a Hermida Velasco, vecina afectada.
7: Hace 2 meses, a partir de las 7 de la noche, se va la luz toda la noche hasta que amanece. No tenemos luz o altibajos. Haga de cuenta que se va y 2 minutos vuelve a venir y otros 2 minutos se vuelve a ir, y así estamos en toda la noche. Ya los aparatos se han descompuesto, todos los alimentos, todos se echan a perder, los medicamentos, las personas adultas, los niños.
8: Los mayores han sufrido golpes de calor por las mismas circunstancias, los niños igual, o sea, es insoportable en la noche ahora sí vivir toda esta situación.
9: ¿Y qué es lo que le piden a los trabajadores de comisión?
8: Pues solución. Pronta solución a esta situación, que no nada más vengan a ver y según que cambien una línea y que según ya con eso quedó, no, porque persiste todavía la problemática.
7: ¿Esto es para un transformador?
8: Esto es para un transformador.
7: Sí, cableado.
8: ¿Quieren poner?
7: Cableado.
9: ¿Ya fueron a las oficinas?
8: Ya. Metimos un escrito.
7: Estuvimos desde las 8 de la mañana y nos atendieron.
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0: Bueno, y la falta de un suministro eléctrico estable mantiene inconformes a los habitantes de diversas congregaciones, esto en Songolica, quienes han denunciado que desde hace casi un mes enfrentan constantes cortes e interrupciones en el servicio de energía proporcionado por la misma Comisión Federal, situación que ha generado afectaciones a la población en general. De acuerdo con los inconformes, estas fallas se presentan de manera intermitente durante el día y la noche, provocando daños y complicaciones en las actividades cotidianas de las familias, además de generar también incertidumbre entre los mismos usuarios que continúan sin una solución definitiva. Los ciudadanos han señalado, reportado que una de las principales preocupaciones es la afectación a las clínicas y centros de salud de la zona, ahí en Songolica, donde se mantienen bajo resguardo medicamentos e insumos que requieren refrigeración constante para conservarse en óptimas condiciones.
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0: 7:38 a pesar de los hechos de inseguridad que se han registrado en tramos carreteros entre Veracruz y el estado de Puebla, la presidenta de la Asociación de Agencias de Viajes de Orizaba, Carla Cepagua, ha asegurado que esta situación no ha inhibido la llegada de visitantes y ni ha provocado tampoco cancelaciones, por lo que el panorama para el sector turístico continúa siendo favorable.
10: Sin duda es algo que el mismo gobierno, los mismos municipios tienen que trabajar. Por el momento hemos tratado de seguir nosotros impulsando, alianzándonos para ver que nuestros clientes lleguen de manera tranquila y segura.
11: ¿Pero significaría que se requiere una mejor estrategia, claro, para tener la garantía?
10: Claro, no. Sin duda siempre va a ser una extraordinaria labor el que hagan una estrategia todos los municipios y, bueno, gobernadores para que nos otorguen seguridad.
12: ¿Sí ha habido cancelaciones en por ese aspecto?
10: No.
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0: Bueno, con el objetivo de reforzar la seguridad y brindar mayor tranquilidad a las familias en el municipio y ayuntamiento de Maltrata, está trabajando en una estrategia permanente que contempla fortalecer la presencia de Guardia Nacional en esa zona de las altas montañas. El presidente municipal, Ernesto Toral, dio a conocer que en coordinación con el gobierno del estado y federal, se desarrolla un proyecto que será presentado en los siguientes meses.
13: El tema de seguridad lo estamos trabajando una estrategia que sea permanente. Afortunadamente por ahí tenemos la comunicación con el gobierno del estado. En los próximos meses estaremos dando a conocer un proyecto que tenemos en conjunto con la gobierno del estado y la federación para consolidar un proyecto sólido de instalación de la Guardia Nacional ahí en Maltrata.
14: ¿Estará la base de operaciones entonces?
13: La tenemos, solamente que son pocos elementos. Básicamente es como una casa de transición a los diferentes municipios de la zona. Ya esperamos tener una unidad en forma para que ya se pueda brindar un servicio más completo de seguridad.
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15: Mensaje del arzobispo Jorge Carlos Patrón Wong.
16: Los seres humanos hemos sido creados por Dios no para conformarnos con una vida superficial, vacía y sin sentido. Estamos llamados a descubrir y realizar el proyecto de Dios que incluye amor, entrega y donación de sí. No nos dejemos engañar por los caminos fáciles y egoístas. Dejemos que el Espíritu Santo, que habita en nuestros corazones, nos guíe para decidir por la verdad, la amistad y la generosidad. Con María, todos discípulos misioneros de Jesucristo, Dios te bendice.
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20: La menor cantidad de goles anotados por México en una edición de la Copa del Mundo es cero. Una marca negativa histórica que registró en el Mundial de Suecia en 1958. En aquella justa mundialista, el combinado mexicano no logró perforar la red rival en ninguno de los tres partidos de la fase de grupo. Cayó 0-3 ante Suecia, empató sin goles con Gales y fue goleado por Hungría 0-4. La mayor goleada registrada al medio tiempo de un partido en la historia de las Copas del Mundo fue el 6-0 con el que Yugoslavia vencía a Zaire en Alemania 1974. Dicho encuentro finalizó 9-0. La debutante selección de Cabo Verde es hasta el momento la mayor sorpresa que ha arrojado la Copa del Mundo 2026, pues más allá de sorprender en su presentación empatando sin goles con España, el día de ayer volvió a dar la sorpresa al igualar a 2 con Uruguay. De ganarle a Arabia Saudita en su último duelo de la fase de grupos, estaría asegurando su calificación a 16avos de final.
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0: 7:45 a.m. La presencia de un hongo de nombre Fusarium, esto en las plantaciones de caña de azúcar aquí en Veracruz, está alcanzando niveles preocupantes, podría poner incluso en riesgo la producción de la próxima zafra. Esto lo está informando, lo advierte el biólogo José Enrique Ortiz Villagómez, lo escuchamos.
37: En la infección que estábamos comentando hace un mes que se iba a presentar, ya se está presentando. La buena noticia es que aún tenemos posibilidad de reaccionar. Es la invitación a todos los agricultores que se organicen ya y hagan aplicaciones por zonas completas, por ejidos completos, y no una parcela por aquí y otra por allá, porque con las lluvias las esporas se van a, pues, a transportar de un cañal a otro y la reinfección se va a presentar. La invitación es a todos los agricultores, no nos hay que entrar en pánico, pero sí nos tenemos que organizar para realizar aplicaciones organizadas.
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0: El campo mexicano enfrenta una de las etapas más críticas de las últimas décadas, esto debido a la quiebra de los ingenios, la caída también en los precios de productos agrícolas y la falta de políticas públicas que permitan rescatar miles de productos, lo advierte el presidente del Comité Regional Campesino, Juan Artemio Rodríguez Macera. El propio dirigente campesino ha señalado que la situación amenaza con provocar una verdadera catástrofe, dice, para la actividad agrícola a nivel nacional.
38: Los chayoteros de Iztac estuvieron regalando su producto porque les era incosteable, ¿no? El otro tema muy, muy importante, muy peligroso, la quiebra del ingenio El Carmen, que fueron alrededor de 5,000 productores de caña, más aparte fruteros, más aparte cortadores, más aparte cuadrillas que están al servicio de la caña, ¿no? Fue una catástrofe ese detalle. Y aunado, le ponemos que el año antepasado, se pagó la caña a 1,350 y casi a 1,400 la tonelada. Y ahorita llegó a valer, la cierre fue de 900, 930, 940 la tonelada. que 150 pesos menos y 400 pesos menos. Esos tres puntos son un caos sin abordar y sin seguirnos metiendo en tanto tema, ¿no? Uh-huh. Y el otro, pues, es la falta de recursos, de apoyo del gobierno. Cada día estamos dependiendo más del extranjero en los alimentos, en todos.
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0: La región centro de Veracruz se convertirá en un punto de encuentro para investigadores, especialistas y amantes de la naturaleza con la realización del Congreso Nacional del Ahuehuete y el Segundo Congreso Internacional, eventos que tendrán como sede Ciudad Mendoza. Será del 1 al 5 de julio próximo. El presidente de este Congreso Nacional del Ahuehuete e integrante del colectivo Los Viejos del Agua, Jorge Alejandro Rosas, ha informado que las actividades van a arrancar el próximo 1 de julio, fecha en que se conmemora el Día Nacional del Ahuehuete.
2: El colectivo Los Viejos del Agua va a realizar del día 1 al día 5 una serie de actividades relacionadas con el ahuehuete. Debemos de entender que el día 1 de julio es el Día Nacional del Ahuehuete y comenzamos allí ese festival. Esto más bien es un congreso. Este es el sexto Congreso Nacional del Ahuehuete y es el segundo Congreso Internacional. Vamos a tener alrededor de unas 18 ponencias.
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0: La participación de la Secretaría de Marina y el Ejército Mexicano en proyectos portuarios desplaza la mano de obra civil en México, mientras que los especialistas del sector emigran al extranjero por salarios superiores, lo que generó un déficit de personal en los astilleros. El secretario general del Sindicato Nacional de Trabajadores de la Industria Naval, Juan José Domínguez García, ha señalado que los esquemas de trabajo otorgados a las Fuerzas Armadas impacta directamente a los obreros.
3: Hay muchos trabajadores que están en Estados Unidos, en Nueva Orleans, hay unos que están en Dominicana, y que ahorita en este caso en Dominicana hay alrededor de 200 trabajadores, soldadores, paideros, tuberos. Cosa que aquí también nosotros nos hace falta en este momento, paileros y soldadores, aprovechando, ¿no? Que nos hace falta tuberos, paileros y soldadores para la industria en Veracruz, que en el astillero de Veracruz está, que es Talleres Navales del Golfo, tiene empleo para muchos trabajadores, pero requerimos de todo el personal alrededor de 100 trabajadores más especializados.
4: ¿Sé que la mano de obra migra a otros países?
3: Sí, porque hay mejor condiciones de trabajo, mejores salarios.
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0: Y la construcción de nuevas viviendas en nuestro país, de más casas, se enfrenta a un límite técnico federal. Uno de ellos es la disponibilidad de energía eléctrica y de volúmenes de agua para uso público urbano. Lo reporta la Cámara Nacional de la Industria del Desarrollo y Promoción de la Vivienda, la CANADEVI. Su titular, Carlos Ramírez Capó, presidente nacional del organismo, ha identificado la infraestructura de estos dos servicios básicos como el principal reto operativo de la industria de la vivienda.
5: ¿La meta se va a cumplir de vivienda?
6: Pues esa es la expectativa, pero todo esto va a ir en función de la capacidad que tenga el país de liberar los KBAs, que es la energía eléctrica, y los volúmenes de agua para todas las viviendas y para la dotación que requiere la gente que va a habitar esas viviendas. En el tema del agua, por ejemplo, estamos por recibir o por conocer el reglamento de la nueva ley de aguas nacionales, que esta se aprobó a principios de este año, y hemos estado en reuniones con la CONAGUA a nivel central, y ya prácticamente el reglamento de aguas nacionales podría estarse dando a conocer en las próximas semanas. Este reglamento es muy importante, es algo que estamos esperando mucho los desarrolladores afiliados a CANADEVI.
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0: 8:08 a.m, auditorio. En temas de salud, los casos de varicela continúan en aumento, tanto en niños como en adultos. Una situación que está preocupando al sector salud, debido a que en personas mayores esta enfermedad puede derivar en complicaciones severas, lo advierte el médico general Juan Isidro del Bosque Márquez. El especialista explicó también que aunque la varicela es una enfermedad común en la infancia y generalmente suele ser autolimitada en menores con un sistema inmunológico sano y una adecuada alimentación. En los adultos, pues representa un mayor riesgo, puede provocar afectaciones importantes.
7: Pero cuando pega en un adulto es más fuerte, es más peligrosa y puede tener más consecuencias. Hay que tener mucho cuidado.
8: ¿Qué tanto les puede llegar a afectar entonces a un adulto la presencia de varicela?
7: No, pues puede inclusive caer directo al cerebro, pueden hacer una meningitis viral y sí es peligrosa. En adultos es más peligrosa que en niños.
8: ¿Y cómo es viral, cómo prevenirla o cómo...?
7: Aislamiento, hay que tomar todas las precauciones y hacer un cerco epidemiológico, aislamiento, y quienes hayan estado en contacto con la persona que está infectada, hay que acudir al médico para revisarse.
8: ¿Usted tiene reportados ya? Bueno,
7: sí, claro, nosotros hemos visto varios, inclusive ahorita uno está hospitalizado, una mujer mayor de 50 años.
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0: 7:08 a.m. Gracias por los mensajes y reportes que llegan al WhatsApp de Oliva Noticias. Karina, muy buenos días.
9: Hola, ¿qué tal? Muy buenos días. Qué gusto saludarlos este martes, ya 23 de junio. Estamos en los últimos días de este mes. Es increíble qué rápido se ha ido el tiempo, Memo. Y pues desde muy temprano nos están escribiendo. Agradezco mucho a Rafa. Rafa nos escribe desde Montreal, Canadá, y es un asiduo radioescucha de Oliva Noticias. Agradecemos quien nos escucha desde otras zonas del país, del estado y del mundo, así como Rafa, ¿no?, que desde Montreal nos escribe y nos dice buenos días a Karina, a Guillermo y a todos del equipo de Oliva Noticias. Siempre los escucho. Abrazos fraternos a todo Veracruz y mi familia de los municipios de San Rafael y Martínez de la Torre. Pues ahí saludos a toda la familia de Rafa y gracias por seguir pues la señal de Oliva Radio. También nos están volviendo a informar que lamentablemente no funciona el semáforo de la Avenida Américas y calle Nuevo León, aquí en la capital del estado. Ayer también nos reportaban esta situación, entonces bueno, pues vuelven a reportarlo y sobre todo pues hacen un extenso llamado a los automovilistas, a peatones, que tengan cuidado en este cruce para evitar accidentes. Otro mensaje, don Alberto nos escribe desde Celaya, Guanajuato, también nos manda una fotografía muy linda, muchas gracias, todos los días nos escribe. Saludos hasta allá, hasta Guanajuato, a todos nuestros amigos y paisanos que están en esta zona del país. Otro mensaje dice, bueno, días, espero que se encuentren muy bien. Comparto el siguiente reporte. No funciona el semáforo de la Avenida Américas a la altura de una farmacia y está así desde la semana pasada. Es Ana Patricia García quien nos está haciendo este reporte. Ya también habíamos mencionado, ¿no?, de este semáforo. Otro mensaje, vecinos de la calle Potrero y Andador Chinini de la colonia Higueras de esta capital, hacen un llamado enérgico para quien corresponda porque desde hace 2 semanas no pasa el camión recolector de basura y la mayoría tienen sus desechos en sus casas. Este problema no había pasado antes y ahora se está agudizando. Entonces esperan que se solucione de manera urgente este gran problema. Y quien escribe a nombre de los vecinos es Juan García. Muchas gracias, Juan, por este mensaje. En la calle Facultad de Economía, más o menos es el número 5 porque no tiene el número bien afuera, ni hay continuidad en la numeración, de la colonia José de Jesús Panes, aquí en la capital del estado. Hay un perro encadenado, lo golpean, no le lavan, tampoco le dan de comer. Es una vecina quien está reportando lamentablemente este probable caso de maltrato animal. Repito, es en la calle Facultad de Economía, número 5 de la colonia José de Jesús Panes, aquí en Jalapa. Y bueno, nos mandan una fotografía de la fachada donde está ubicada esta casa, esta vivienda que lamentablemente tiene pues en deplorables condiciones a este animalito, y hace un llamado también pues al Ayuntamiento de Jalapa si puede intervenir. Nos escribe una madre de familia de la escuela Hugo Toff. Ayer reportábamos que padres de familia se estaban quejando sobre las cuotas que están subiendo y además quieren claridad en las finanzas y en lo que está ocurriendo en esta escuela. Entonces, bueno, pues otra madre de familia hoy nos escribe y dice que el director les está cobrando para fin de ciclo 15 pesos para darles la boleta cuando debería ser gratuita. También ayer hicimos hincapié en que hay derecho de réplica si el director o la sociedad de padres de familia que llevan las finanzas, que llevan pues estas cuentas de la escuela, quieren dar su aclaración, quieren dar su versión de los hechos, es bienvenida. Nos pueden escribir también al WhatsApp de Oliva Noticias, 2281-400-600, o mandarnos una nota de voz o llamarnos aquí a la oficina, y con mucho gusto también pasamos pues es la otra versión, ¿no? La otra cara de la moneda, porque pues estos padres están preocupados, obviamente la economía no da para mucho, y si están aumentando las cuotas, bueno, debe haber una razón por la cual lo están haciendo. También están denunciando que hay baches en la entrada a Lomas Verdes. Juan Carlos Alarcón nos manda un video, muchísimas gracias Juan Carlos, vamos a canalizar tu reporte. Siguen llegando los mensajes, pero tenemos más información, así que le repito, si usted manda su reporte ciudadano, su denuncia al 2281-400-600, mande los datos completos, calle, colonia, municipio. Que pase usted un excelente día.
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10: Gracias, buenos días amigos, ¿cómo están? La selección nacional de Argentina continúa demostrando que es una de las máximas favoritas para obtener el título de la Copa del Mundo 2026, y muestra de ello es que ayer derrotó 2-0 a su similar de Austria con un par de anotaciones de Lionel Messi, quien continúa incrementando su historia. Con dichas anotaciones, Messi se convierte en el futbolista con más goles marcados en la historia de las Copas del Mundo, al llegar a 18 y romper el empate en 16 que tenía con el alemán Miroslav Klose. Messi inició el Mundial con un hat-trick ante Argelia, con el que había empatado temporalmente la marca del alemán, para luego romperla de manera definitiva contra los austriacos. Hasta el momento, ningún otro futbolista argentino ha marcado goles para su selección, y los 5 tantos contabilizados han corrido a cargo de Lionel. Tras el histórico logro, el propio Miroslav Klose felicitó a Messi, reconociéndolo como el mejor. Por si fuera poco, Argentina ha asegurado su pase a la siguiente ronda, independientemente del resultado que obtenga en su último duelo de la fase de grupos ante Jordania. En otros resultados, la selección de Francia, otra de las máximas favoritas al título, aplastó 3-0 a Irak con un doblete de Kylian Mbappé, de tal modo que ha sellado su pase a 16avos de final. Cabe destacar que el doblete de Mbappé le permite igualar a Miroslav Klose con 16 tantos como el segundo máximo goleador de la historia de los mundiales, solo por detrás de Messi, que llegó a 18. Pero el tema de las estrellas goleadoras no para ahí, puesto que el noruego Erling Haaland contribuyó con 2 en la victoria de su selección por 3-2 sobre Senegal. Con 6 puntos, Noruega ha asegurado su acceso a la siguiente ronda y decidirá el primer lugar del grupo I, enfrentando a Francia en su último partido de la fase de grupos. Respecto a Senegal, aún se aferra a la esperanza de que una victoria contra Irak el próximo viernes les permita clasificarse a 16avos de final como uno de los mejores terceros lugares. La jornada del lunes finalizó con el triunfo de Argelia por 2-1 sobre Jordania. La actividad de la Copa del Mundo para este martes permitirá que veamos en actividad a Cristiano Ronaldo con Portugal enfrentando a Uzbekistán a las 11 de la mañana. Más adelante, a las 2 de la tarde, Inglaterra medirá fuerzas con Ghana. Posteriormente, a las 5 de la tarde, Panamá se enfrentará a Croacia, y la actividad cerrará a las 8 de la noche en el Estadio Guadalajara con la Selección Colombia midiendo fuerzas con la República Democrática del Congo. Para Oliva Noticias, Paulo César Monsalve.
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0: Nos vamos, gracias Paulo, gracias también a Dana Jiménez, nos coordina la información para el portal y redes sociales, Karina Arriaga, su dirección de información, Elías Urruti en controles, gracias, pásela bien, excelente mañana, que tengan buena jornada.
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0: dinero ya. Para eso tenemos acá mensajitos en el WhatsApp, el 2281614955. La gente que ya se sabe las canciones, las tristes, parece. No tenemos aquí mensajitos, saludos por acá para la Carlita Ruiz. Dice: buenos días, mi Ruti, lindo martes de migajas. ¿Crees que puedes poner la canción de Ni Vivo Ni Muerto de Lazo y Micro TDH? Gracias, saludos atentamente, Carlita. ¿Cómo año? ¿Cómo no? Saludos, mi Carlita. También nos anda pidiendo por acá Adrián, la de turista de Bad Bunny. Esa es mi viajera. Dura. También por acá dice la buena amiga Giovanna, dice: buenos días, Dirty. ¿Puedes poner la de Acábame de Matar de Panteón Rocó para este martes, mi viajero? Muchas gracias, excelente martes con la mejor vibra. ¿Cómo año? Ya están anotadas. Ahorita va a ir saliendo, pero mientras nos vamos con Olivia Jean, se llama Sawisi. Y ahorita hablemos, no te nos despegues, fuga.
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Ya a las 8:14 seguimos para acabar el Sundown. Acabamos de escuchar a las Damas Negras con Racional Dab. Seguimos en este martesito, mi viajero, escuchando a Ava Max. Ahorita nos vamos con las peticiones. Mientras, si no has mandado la tuya, detónatela de One al 2281-614-955. Y tenemos regalitos para que se lanzan en la Expo Animex. Pero ahorita los detonamos.

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2: 21 grados en Xalapa.

0: Show con 30 de la mañana. Tenemos regalitos para toda la gente que es otaku, literalmente para la gente que le gustan acá los animes y todo ese rollo. Tenemos nada más y nada menos que boletos para la Expo Animex. Nada más y nada menos que pases dobles en el Hotel Holiday Inn, sábado 4 y domingo 5 de julio. ¿Cómo te los vas a ganar? Simplemente mándame tu nota de voz echándome por qué te gustaría ir a este Expo Animex y con quién te lanzarías. Muy sencillo, 2281614955. Tenemos saluditos en el WhatsApp, pero ahorita nos vamos con esos. Mira, nos seguimos con Dana Paola. Se llama Éxtasis 32. Y ahorita hablemos, no te nos despegues. Fuga.
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0: Si me hubieras llamado, coño, de hash. Ya regresamos, son exactamente las 8:37 de la mañana. Tenemos al ganador de los boletos dobles para el Xbanimex. ¿Qué nos dice la people? ¿Quién fue el ganador? Buenos días.
1: Mi Durruti, todos somos estación. Me gustaría ir porque a mi hijo, el mayor y el menor, les gusta el anime. Uno le gusta dibujar y el otro tiene varios póster y firmas de algunos
0: de waifus, sí.
1: Hacer doblaje. Por eso quiero.
0: ¡Ah, qué chido!
1: ¡Gracias!
0: Eso es todo, aparezando. Pásame tu nombre completo. Te acabas de ganar esos boletos para el Xbanimex para que te lances con tus hijos. Oye, ahorita regresamos, nos vamos con nada más y nada menos que American Girls de Harry Styles. Y ahorita hablemos con más regalos. No te nos despegues, fuga. Vámonos. Vámonos.
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0: Mensaje del arzobispo Jorge Carlos Patrón Wong.
1: La esperanza cristiana no es optimismo pasajero, ni un simple deseo de que las cosas mejoren. La esperanza nace del encuentro con Jesucristo vivo, que camina con nosotros, que está en medio de nosotros, acompañándonos en las alegrías y dificultades de cada día. 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Dios te bendice.
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9: La jornada de este martes dentro de la Copa del Mundo 2026 incluye cuatro partidos donde podremos ver el desempeño de futbolistas como Cristiano Ronaldo, Harry Kane, Luka Modric y Luis Díaz. En este momento está iniciando el duelo entre Portugal y Uzbekistán. A las 2 de la tarde, Inglaterra chocará con Ghana. A las 5 de la tarde, Panamá será rival de Croacia y finalmente a las 8 de la noche, Colombia jugará contra la República Democrática del Congo. En los cuartos de final del Mundial de Sudáfrica 2010 entre Ghana y Uruguay, el atacante Asamoah Gyan falló un penal en el último minuto de la prórroga tras la famosa mano intencional de Luis Suárez. Si hubiera anotado, Ghana se habría convertido en la primera selección africana en llegar a una semifinal mundialista. La derrota más dolorosa de México en la historia de las Copas del Mundo ocurrió el 17 de junio de 2002 ante Estados Unidos, su acérrimo rival de la CONCACAF. El partido tuvo lugar en el estadio Jeonju en Corea del Sur, correspondiente a los octavos de final de la Copa del Mundo de Corea-Japón 2002, y supuso la eliminación del Tri, cortando de tajo el sueño mundialista de una generación dorada.
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Javi, con Dosis, coño. Seguimos en este martesito, mi viajero, mis pares andas. Ya son las 8:50, ya regresamos por acá para el Santa, coño. Oye, por cierto, estábamos viendo varios partidos acá del Mundial 2026 y me dice una pregunta: ¿quién va para campeón en general? ¿Quién va para campeón de la tabla de goleo en el Mundial 2016? Mira, el Mundial nos ha dejado, pues no nos ha quedado nada mal hasta ahora. Llevamos varios partidazos dignos de volver a ver y los grandes goleadores están apareciendo cuando se les necesitaba. Y pues hablando de esto, vamos a checar quién pinta para ser campeón de la Copa del Mundo, ¿va? Mira, primero que nada, de campeones de goleo, pues Lionel Messi la neta va llevándoselos a todos de calle. Durísimo, durísimo, durísimo. Nada más y nada menos que con 5 goles en sus 2 partidos que ha hecho. Siguiéndolo pues Erling Haaland de Noruega y Kylian Mbappé de Francia. Ahora, ¿qué te parece la lucha por el campeonato de goleo hasta el momento? Pues incluimos por ahora a estos futbolistas porque pues hay varios jugadores que pues nada más han hecho un gol y así, pero pues puede ser. Mira, mi pronóstico, no sé ustedes qué opinen. ¿Puede ser que se lleve la Copa del Mundo de nuevo a Argentina? No sé, no me gustaría, la neta no me agradaría nada que Argentina ganara de nuevo la Copa del Mundo. Pero siento que puede ser Argentina, quizá Inglaterra también lo veo pesado. No sé, cuéntamelo tú al 2281-614-955. ¿Quién sientes que puede ser el campeón del mundo de este año? Pero pues yo nomás digo, y si sí, yo sé que no, pero y si sí, yo siento que México va a ser campeón, parece. Entonces vamos con Juanes, Nano J Balim, y ahorita hablemos, no te nos despegues, regresamos. ¡Vámonos!

0: Y Cristian Castro, ya nos vamos parezando, pero ya nos vamos también. Pero tenemos un trompito. Antes de lanzarnos, quiero pelear dos canciones, dos rolotas que no pueden faltar en este martesito migajero. Y quiero que tú votes por ellas. ¿A dónde vas? Al 2281-614-955. ¿Quién va a ganar? A ver quién es más migajero. Nos vamos y ya nos arrancamos. Fuga.
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3: ¿Qué hubiera sido si antes te hubiera conocido?
0: ¿Segura? Si antes te hubiera conocido. De Karol G. Es la opción. Number one.
3: Otra cosa.
0: Nos vamos con la siguiente. Fuga.
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0: Échame la compadre.
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0: Tiroteo de Mark C.G. y Paul Grange. ¿Cómo no? Es la opción número 2. Vota por tu favorita que ya nos vamos.
4: Fuga. Fuga.
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0: Votos al 2281-614-955. Ya nos andan votando por acá. ¿Qué dice la people? El buena de ya vota por la opción número 2, ¿ok? ¿Qué nos dice por acá?
5: Hola, buenos días. Yo voto por la de Mar Seguí.
0: Eso es todo.
5: La de tiroteo.
0: Saludos. Eso es todo. Saluditos. También nos vota por acá. El buen Misa de la Costa, la número 2. Vota por acá también. Tiroteo de nuestra buena amiga Valeria Quiroga. Y nos vamos con esa rola. Se llama Tiroteo. Mark Seguí y Paul Grange. Ya me voy. Parezando mi nombre es Elías Durruti. Arroba el Durruti en todos lados. Te mando un besito. Donde lo quieras. Ten un excelente día. Fuga.
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2: Muy buenos días, este martes 23 de junio. Aquí está la información más reciente. Morena inició este lunes el proceso de registro de aspirantes a las coordinaciones estatales de la defensa de la transformación y la soberanía en las 17 entidades del país, que tendrán proceso electoral el próximo año. De acuerdo con un comunicado emitido por el partido, el registro va a permanecer abierto del 22 al 27 de junio y forma parte de los trabajos de organización y fortalecimiento territorial del movimiento rumbo a los comicios de 2027. Pronto habrá un dictamen sobre mortandad de peces en la cuenca del Papaloapan. Así lo informó la gobernadora del estado, Rocío Nale García.
3: Se tomaron las medidas, bueno, ya se entró a la empresa, se tomaron muestras del agua, lo tomó con agua y lo tomó la Procuraduría del Medio Ambiente. Estuvieron tomando muestras el viernes, el sábado.
2: Escucha a la experta meteoróloga de la Secretaría de Protección Civil con el reporte del tiempo para este día.
4: Se prevé que entre hoy y mañana las lluvias aumenten significativamente en gran parte del estado de Veracruz, por lo que se podrían presentar lluvias fuertes con actividad eléctrica, ráfagas de viento y hasta posible caída de granizo. El viento dominante será del norte, noreste, este y sureste de 20 a 35 kilómetros por hora, con rachas de 45 kilómetros por hora en costa y mayores en área de tormenta. Región montañosa central. Cielo medio nublado a nublado, con posibilidad de lluvias moderadas a fuertes y tormentas aisladas. El viento será del norte, noreste y este, de intensidad ligera a moderada, con algunas rachas en posibles áreas de tormenta y en el Valle de Perote. El ambiente será relativamente cálido durante el día y fresco durante la noche y madrugada, con nieblas nocturnas a matutinas en partes altas. Soy Itzel Endechi.
2: Soy Karina Arriaga y en una hora te espero con más información.
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0: Ya a las 9:13 de la mañana llegamos por acá a los horóscopos del 95.5 en un día bastante de martes de Pumicitlán. ¿Cómo estás? Buenos días.
1: Sí, lo que pasa es que nos dio mal de puerco.
0: No, mal del puerco, mal del berraco, yo creo. ¿Cómo estás, Isla? Buenos días.
1: Bien, gracias a Dios, bien. Mi muchacho, muy buenos días. Pues hoy les tengo materiales largos. Les tengo una publicación muy buena, muy súper buena en nuestra página Sensación 95.5. Ve corriendo para hacer la tuya, compártela en tu muro. Déjame tu comentario ahí, tu saludo, porque aparte de los materiales largos de cáncer, que ya entró desde el día 21, ya les di toda la info en el día de ayer, todo lo que tenía que ver. Pero los materiales largos, tu día, tu mes, tu planeta, tu color, tu número, etcétera, lo vamos a tener hoy. Pero muy importante, hoy es noche de San Juan, mañana es el día de San Juan, pero hoy en la noche de San Juan se hacen recetas, hechizos, rituales, eso te tendré el día de hoy. Estará mi programa muy completo para ti, así que te estoy avisando desde una vez, ve rapidito por una libreta, tu lapicero, pon en modo tu celular para grabar, etcétera, porque tengo recetas para la noche de San Juan, que es hoy, ¿sale? Bueno, ¿qué tiene mientras el cielo astral? Bueno, y si quieren mandar saludos, lo que sea, ahí está nuestra línea del WhatsApp, 2281-614-955. ¿Qué tiene el cielo astral para hoy? La luna sigue caminando por Libra y nos recuerda algo que casi siempre olvidamos: no todo lo que te preocupa merece convertirse en problema. Una cosa es analizar y otra distinta hacer una película completa, producirla, dirigirla y ganar un Oscar, ¿verdad? La energía favorece acuerdos, conversaciones tranquilas y esas decisiones que se toman luego de respirar dos veces y no luego de tres cafés. Además, con el Sol y Júpiter en Cáncer, la atención se mueve a lo que te haga sentir seguro. Tu gente, tu espacio, tu hogar, tus afectos. No es un día para correr detrás de todo. Es un día para preguntarte qué merece realmente tu energía. ¿Ok? Bueno, dicho lo anterior, vamos a felicitar a toda la gente bella que nace en una mañana como hoy, este 23 de junio. Celebramos a Zenón, Agripina, Alicia, Ediltrudis, José Cafaso, Pedro y nada más. Pues son los nombres que me aparecen para hoy. Mis contactos que en el día de hoy están celebrando su santo, su cumpleaños. Les mando un abrazo con muchísimo cariño. Para Arturo Sea, Reina Alicia Oliva Galán, Gloria Sánchez, Gaby Carrillo, Alicia López Nepomuceno, Nancy Sainz, Rafael Ortiz Holguín, Fernando Melchor, Diego Guzmán, Ali Jiménez, Lizeth Areli Mares Montalvo y Dalia Acevedo. Enhorabuena y muchísimas felicidades, chicos, los que nacen en un día como hoy. ¿Qué dice el perpetuo de la gente que como tú está viendo la luz en este 23 de junio? Una persona de cáncer sutil, sensible, interesada por la parapsicología. La muerte de parientes podría influir decisivamente en sus vidas, convirtiéndoles en personas maduras, reflexivas. Serán felices en el matrimonio gracias a su buen carácter, que les permite evitar roces y pleitos. En la salud tienen la vista delicada, pero la influencia del sol les beneficia. Este grado zodiacal presenta muchas características iguales a las del día anterior. Son artistas, la gente los quiere por la simpatía, el tacto y la diplomacia con que tratan a los amigos. Aman a la naturaleza, todo aquello que es hermoso, que forma parte del universo. Mucha gente de este grado, el 2 en cáncer, prefieren que sean los demás quienes tomen las decisiones, colocándoles de esta manera en un estado de dependencia y no de responsabilidad. Bueno, pues ahí está. Eso es lo que dice el perpetuo de este día. Luego de la pausa les digo los famosos que nacieron hoy, porque ya el tiempo me alcanzó. Entonces, ya la saben, tengo materiales largos de signo de cáncer primero, y luego me iré con rituales, recetas para esta noche de San Juan. Elías, el Durro tiene el máster. Soy Citlali García. Bienvenidos. Buenos días.
2: Cáncer.
1: Tu poder de transmitir tus ideas con confianza y efectividad es fuerte y productivo. Tu entusiasmo se vuelve muy evidente, estarás un poco activo, inquieto, gustarás ser quien lleve la voz cantante y ser el líder. No obstante, no tomes riesgos si quieras hacer más de lo que puedes y debes. 20, 18 y 9.
2: Leo.
1: sentirás en control de tus actos, te verás en la libertad de buscar lo que más deseas y más te guste. Tu independencia se enfatiza. Las decisiones que tomes en este momento deben de tener pues consideración para aquellos que comparten tu vida. Piensa en las consecuencias que tengan en un futuro para que sepas con claridad cuáles son tus metas. 17:8:25.
2: Virgo.
1: Se presentan gastos que te sacarán de tu presupuesto, pero será temporal. Muy pronto puedes recuperarte, presta atención, evita tomar riesgos en cuanto al dinero se refiere. En el amor las cosas se ponen tensas con la pareja, tendrás que ser más paciente, esperar a que todo vuelva a la normalidad. 17:8:35.
3: Libra.
1: No te alarmes con tanto cambio y revuelo alrededor, es parte de la vida que todo progrese y se ajuste. No todo es para mal, sino para progresar, para evolucionar, y tú tienes que tomar parte en esto. Expande tu mente, aprende lo nuevo, avanza. Tu régimen de salud puede cambiar para tu bien. 12, 3 y 6.

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17: Y ahora sí, bájale mucho al fondeo porque tengo un montón de material.
18: Vámonos.
17: Vámonos rápido.
18: Vámonos.
17: Primero los famosos, porque me lo manda mi Carlita y hace el esfuerzo, que es madruga y me manda los famosos del día. También para ti, mi amor. Excelente martes de Pú, doblemente bendecido. Hoy es el cumple de Raúl Ornelas. El amor de su vida. Mi Carlita bella. Ah, mira, el pastel que le mandaste en su cumple. Es que eres una gran fan, Carlita, te admiro, ¿eh? Hoy es el cumple, hablando de fútbol, del grande Zinedine Zidane. Hoy es su cumpleaños. El actor Eric Elías, Melissa Rauch, el cumple de Selma Blair. La última vez que la vi fue en la falla de San Andrés, creo, a Selma Blair, de Esposa de la Roca, creo. El cumple de Duffy, Joel Edgerton. ¿Quién más aquí? Jason Mraz, Patrick Vieira, Russell Mulcahy, y se cumple, claro, de Dana Paola, María Belén. Ah, que ya no le digan Dana Paola, ahora es solo Dana. No se vaya a meter en una bronca, ¿no? Pero cumple 31 apenas. Mira. Ah, no, es muy grande para ti. Tú eres un bebé. 18.
18: ¿Quién?
17: Dana Paola.
18: Pues Dana Paola me gusta, pero no me agrada tanto. Me gustaba un poco más antes.
17: Sí, te entiendo perfecto. Y bueno, pues ellos son los famosos. Carlita, gracias, mi vida chula. Que tengas un súper bendecido día. Vámonos con los manteles largos del signo de Cáncer. Ah, pero pásense a mi página. Que no se me olvide, pásense a mi página Sensación 95.5. Porque les tengo allí publicación del día, me gustaría saludarlos, sale nada más para que se

0: Recuerden que tengo la publicación del día, pásense y ahorita en el próximo bloque yo busco espacio para leerlos, para saludarlos. Todavía está muy fuerte el fondeo, ¿le bajas, please? Ahí está, mi colachón, gracias. Vámonos con los manteles largos del signo de cáncer. Simboliza las altas y las bajas emocionales que se mueven como el cangrejo y que finalmente se esconden en su caparazón. La maternidad significa los partos, el amor maternal, la familia, la patria, la casa, la cocina, las masas, las mujeres, los ríos, el sentimiento y la imaginación. Mi querido cáncer, tu elemento es agua, estación verano. Carácter muy introvertidos, a favor tienes que eres increíblemente divertido y jovial, amable y elocuente. En contra tienes que eres muy irritable, rencoroso y algo perezoso. Tu día de la semana es lunes, tus colores plateado, blanco, gris y violeta. Tu planeta o tu satélite regente es la luna. Frase clave yo siento, palabra clave devoción, perfumes lirio y esencia de violetas, arcángel Samael, temperamento flemático, piedras preciosas y metales, plata y perlas, flor rosa blanca, número 2. Sus pinzas representan dos espirales que se mueven en dirección opuesta, el curso ascendente y descendente de la luna. El carácter de un cáncer es el menos claro de todos los signos del zodiaco. Un cáncer puede ser desde tímido y aburrido hasta brillante y famoso. Es que los cáncer son conservadores y les encanta la seguridad y el calor del hogar. De hecho, para un hombre cáncer, su hogar es como un nido, un refugio en donde ir cuando el estrés del trabajo es demasiado. La casa de un cáncer tiende a ser su refugio personal, más que un escaparate para deslumbrar a los demás. Un cáncer entiende que hay momentos para ser sociable y otros para ser solitario. Esto es una de las contradicciones más grandes en su carácter. Desde fuera parecen decididos, resistentes, tercos, tenaces, energéticos, sabios, intuitivos, no obstante los que lo conocen desde la intimidad pueden ver un tipo de persona totalmente distinto, alguien sensible sobre todo hacia las personas a quienes ama. Los cáncer saben identificarse con la situación de los demás por su gran capacidad imaginativa. A veces son demasiado fantasiosos y pretenden construir su vida según un ideal romántico. Ama ayudar a los caídos, sentirse héroe. Cáncer representa la puerta de entrada al mundo de los sentimientos, emociones y percepciones. Está regido por la luna, el hogar, las raíces y la madre. El cáncer posee una gran sensibilidad y profunda fe. Es leal, emotivo, constante, protector, intuitivo. Constantemente tiene la necesidad de sentir seguridad, esperando un abrazo o demostración de cariño a la cual siempre corresponde. Es generoso, puede estallar de nervios si se siente herido o cuestionado, pero intentará remediar la situación porque no tolera la idea de ver mal al otro ni él mismo. Es susceptible, no concibe vivir sin compañía. El afecto es su alimento anímico y es difícil que se sienta realizado sin su compañero especial. ¿Qué es lo que nadie te dijo de cáncer? Es obsesivo, absorbente, querrá toda tu atención y energía, le encantan los dramas para luego reconciliarse y darle adrenalina al amor y al sexo, no valora la paz, requiere ser escuchado por muchos y rodearse de gente. Ahí te van tus tips para tener dinero. Coloca 3 plantitas de bambú, cada una en diferente esquina de tu casa. ¿Cómo perder o cómo enamorar a un cáncer? Para enamorarlo, dale toda tu atención, dile que es lo máximo y sexy, escúchalo, admíralo. Si quieres perderlo, hazle saber que todo lo hace mal, no lo escuches, dile que es tonto, que te da flojera. Ama la tranquilidad del hogar por encima de todas las cosas. Puede desarrollar su inteligencia hasta límites insospechados. Es noble por naturaleza, con un profundo sentido espiritual y profética intuición que lo guía. El cangrejo es un excelente amante, siempre sediento de gozo, es golosón. En su lado negativo puede ser una persona rencorosa, vengativa e incluso cruel, ¿sale? Bueno, hay el tema de la salud, por supuesto. También para el signo de cáncer tengo, bueno, para todos los signos, me encanta decirles qué rollo con su salud, como para que estés ahí muy pendiente. Y cáncer padece con frecuencia el estómago, de dolores intercostales. puede estar sujeto a molestias de origen nervioso, tiene necesidad de oportunas curas reconstituyentes cuando llegan los cambios de estaciones, bastante delgado, de línea estilizada, por consiguiente requiere una alimentación rica en proteína. La carne le es indispensable, pero también le gusta mucho el pescado. Puede escoger entre mucho, probar un poco de todo, y en los tipos negativos la tendencia a dramatizar los males le puede hacer un individuo con enfermedades imaginarias, pero con frecuencia aún nacido en cáncer es valiente, soporta bien el dolor, casi se siente orgulloso de él para demostrar una vez más que puede ser superior e incluso a los dolores físicos. En cuanto a las piedras y los números, para los nacidos en cáncer, el 17 es considerado generalmente el número de la suerte, pero asume el papel de número mágico por excelencia. El 30 es propicio para ganancias e inversiones, el 5 es simbólico por cuanto concierne a estudios e investigaciones. La turquesa en las piedras, además de ser un óptimo antídoto contra fantasmas y espíritus, la turquesa es símbolo de amistad. La amatista es la piedra de los negocios y el topacio es propicio para las compras. El gris y el verde en sus tonalidades son los colores de la muy buena suerte del signo de cáncer. Servidos, mis cangrejitos, ya no les queda de ver, ¿eh? Ahí están los manteles largos de tu signo. Ayer no los dimos, ya expliqué, porque tenía mucho que decirte de cómo influye la entrada del sol en cáncer en todos los signos y qué consecuencias había con el solsticio de verano, que también les di toda la información en el día de ayer, ¿ok? Bueno, te recuerdo que tengo una publicación acá en mi página Sensación 95.5, ahí vas a ver a Merlín echándote un conjuro para que te vayas súper bien. Y para que ahí me comentes, para que me dejes tu saludo, dice Pia Luna, por favor, claro, decrétalo, colachón. Ponle ahí, es más, respóndeme, hecho está, ¿sale? Y bueno, pues estoy en espera de que pasen a dejarle ahí su like. Sensación 95.5, ¿va? Bueno, me voy a adelantar para decir los signos porque tengo demasiados rituales para esta noche de San Juan. Se hace hoy, solamente hoy, se hace hoy, para que pues no te lo vayas a volar, no se te vaya a olvidar y para que tengas oportunidad de mejorar. Mi Duru, si eres tan gentil, vámonos a los signos, volvemos.
1: Escorpión.
0: Mi queridísimo Escorpión, muy buenos días, procúrate más, te toca cuidarte y no te fijes en el trabajo de otros, fíjate solo en lo tuyo. A veces exiges más de lo que otros te pueden dar, trata de estimular y no criticar, esto te evitará conflictos, despliega tus sentimientos de amor y ternura, son muchos, repártelos entre tus seres queridos. 2:11:44.
1: Sagitario.
0: Acontecimientos inesperados de personas importantes en tu vida te van a mantener en alerta y ocupado. Surgen cambios de último momento y esto no es placentero para ti. Espera, todo volverá a la normalidad muy pronto. La inestabilidad en tu vida personal, alguna tensión con un amigo puede repercutir en tu salud. 4, 13 y 22.
2: Capricornio.
0: Evita envolverte en actividades que tomen mucho tiempo y esfuerzo de tu parte. No te tomes riesgos que no necesitas. Cuida de tu dieta, aliméntate bien y sobre todo descansa. El balance emocional también tiene mucho que ver con la salud. Los problemas o desacuerdos en el amor comienzan a solucionarse. Todo lentamente. 6:15 y 33.
2: Acuario.
0: Espera para tomar decisiones en donde envuelvas a tu familia. Es momento de reflexionar, planear, estudiar lo que más le conviene a todos. Mientras tanto, disfruta con ellos en alguna actividad en conjunto al aire libre donde todos puedan compartir. La suerte puede llegar inesperadamente. Postula que todo lo que quieras y necesites ya viene en camino para ti. 10:19:05.

0: Mensaje del arzobispo Jorge Carlos Patrón Wong.
1: Ninguna familia es perfecta. Está formada por personas que se equivocan, que tienen limitaciones y que necesitan aprender cada día a perdonar. Es ahí donde se hace presente la gracia de Dios, porque el Espíritu Santo hace que dialoguemos, nos comprendamos y nos perdonemos. Los momentos de escucha, de convivencia, de oración y acompañamiento mutuo nos hacen crecer en el amor a Dios y a nuestra familia. Todo a Jesús por María, todo a María para Jesús. Dios te bendice.
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10: El actual técnico del Tri, Javier Aguirre, es el estratega que más partidos ha dirigido a la selección mexicana en Copas del Mundo, con un total de 10. Dirigió 3 en fase de grupos y 1 en octavos de final, tanto en Corea-Japón 2002 como en Sudáfrica 2010, y supuso la eliminación del Tri. El árbitro de la final del Mundial de Alemania 2006 entre Francia e Italia fue el argentino Horacio Elizondo. Elizondo es recordado por la histórica e inmediata expulsión de Zinedine Zidane tras el famoso cabezazo a Marco Materazzi. La FIFA decidió entregar una medalla a todos los futbolistas de los planteles campeones y subcampeones a partir del Mundial de 1978. Antes de esta edición, las preseas se entregaban únicamente a los 11 jugadores que se encontraban en el terreno de juego al finalizar la final y el partido por el tercer lugar. La duración reglamentaria de los partidos de fútbol en 2 tiempos de 45 minutos se remonta a finales del siglo XIX. Esta norma fue establecida e institucionalizada por la International Football Association Board, IFAB, y adoptada por la FIFA para las Copas del Mundo desde su edición inaugural en 1930.
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15: Bueno, vámonos rápido porque tengo poco tiempo. Siento que tengo poco tiempo y tengo mucho que contarte. ¿Por qué es tan especial la noche de San Juan? Porque es una noche de fuego, purificación y deseo. Una noche donde el velo entre mundos se vuelve delgadito, delgadito. Donde el agua y el fuego se consagran como portales y se cree que todo lo que hagas con intención esta noche se potencia. Mañana es el día de San Juan, la noche de San Juan es hoy. Elemento fuego, quemar lo viejo. Las hogueras se encienden para quemar miedos, culpas, recuerdos dolorosos, cosas que ya no quieres cargar. Para pedir protección, limpieza, energía y valor. Para dejar ir aquello que te detiene y declarar lo que deseas manifestar. Se puede escribir en un papel todo lo que deseas soltar y lanzarlo al fuego. Elemento agua, magia y fertilidad. Se cree que el agua esta noche se vuelve curativa, adivinatoria y sagrada. Muchas personas se lavan el rostro con agua bendita, de mar o con hierbas como romero, ruda o lavanda para sanar el alma, atraer el amor y la claridad, potenciar sueños y visiones. Algunas personas dejan un cuenco con agua bajo la luz de la luna de esta noche para usarla después en rituales. Las hierbas mágicas de San Juan. Dicen las abuelas que en esta noche las plantas hablan y tienen alma. Se recolectan justo al amanecer de mañana, o sea, en esta noche, al amanecer del 24, cuando el rocío aún las cubre. Las más usadas son hipérico, o hierba de San Juan para protección, ruda, romero y lavanda para limpieza y calma, hinojo y verbena para la prosperidad. Un pequeño conjuro para hacer esta noche es verbal. Esta noche, fuego sagrado, quema lo que me ha pesado. Agua bendita, luz de luna, limpia mi alma, hazme una. Que lo nuevo me bendiga y mi poder se multiplica. Ok, este es el primerito. Y el primerito ya es verbal. Ahora, para limpieza, prosperidad y nuevos comienzos, un ritual para soltar una carga. ¿Qué necesitas? Papel, pluma y una vela blanca. Papel, pluma y una vela blanca. Escribe aquello que deseas dejar atrás. Enciende la vela y lee tu escrito en voz alta. Después rompe el papel en pequeños trozos y deséchalo. Tu intención, cierro este ciclo y libero lo que ya cumplió su función. Segundo ritual para traer prosperidad, ¿qué necesitas? Una hoja de laurel, canela en polvo y tu cartera. Repito, una hoja de laurel, canela en polvo y tu cartera. Escribe tu nombre completo en la hoja de laurel. Espolvorea un poco de canela en polvo sobre la hoja y guárdala en tu cartera y llévala contigo, pronunciando: abro mis caminos a nuevas oportunidades y abundancia. Tercer ritual de limpieza energética. Necesitas un vaso con agua y una cucharada de sal. Un vaso con agua y una cucharada de sal. Antes de dormir, coloca el vaso debajo de la cama. Deja que la sal absorba toda la energía pesada. Por la mañana tira esa agua por el drenaje. Repite, que toda energía pesada sea limpiada y transformada. Cuarto ritual, para fortalecer el amor propio. Para fortalecer el amor propio. Una vela rosa o blanca y un espejo. Enciende la vela y colócala frente a ti. Mírate a los ojos en el espejo durante unos minutos. Di en voz alta tres cualidades sinceras que reconoces en ti. Y agradece todo lo que eres y lo que estás sanando. Todo eso se hace en esta noche, ¿va? Y la intención, me reconozco, me acepto y me honro. Quinto ritual, para abrir caminos, necesitas una llave y una vela dorada o blanca. Una llave y una vela dorada o blanca. Sostén la llave entre tus manos. Cierra los ojos y visualiza la puerta que deseas abrir. Enciende la vela y pasa la llave por el humo 3 veces. Coloca la llave frente a la vela y deja que se consuma. Con esta intención, que se abran los caminos correctos para mi mayor bien. Estos son los primeros 5 rituales pequeñitos, pero con grandes cambios que se hacen en esta noche, la noche de San Juan. Nos vamos con los signos, musiquita y vuelvo.
13: Piscis.
15: Si deseas restablecer y fortalecer tu relación de amor, deberás de revisarte primero, antes de apuntar las faltas de tu pareja. A veces el no tomar ninguna acción sobre el asunto podría perjudicarlos a ambos. No es momento de tomar decisiones, pero sí de estudiar y ver en qué áreas puedes mejorar. 5, 14 y 7.
7: Aries.
15: A pesar de todos los cambios y dramas que suceden alrededor a ti, no te afectarán nada. Tu lado espiritual se fortalece y esto te hace fuerte para resistir y confiar más en las leyes espirituales y de la prosperidad. Ten un poco más de paciencia con tu pareja. Solo se requiere tiempo para que todo se aclare. 5, 14 y 23.
7: Tauro.
15: Te sientes motivado y con energía para enfrentar cualquier reto que se presente. Dedica más tiempo a poner un toque romántico en tu relación de pareja. Eso ayudará a la unión y la felicidad. Tu buen carácter y tus dotes sociales harán que muchas cosas buenas lleguen a ti. 7, 15 y 10.
7: Tauro.
15: Es el que di, Tauro.
7: Géminis.
15: Géminis, aun cuando todo te vaya bien, hay que frenar un poco la velocidad. Es momento de observar hasta dónde has llegado y a dónde te diriges. No tomes decisiones hasta que organices tus pensamientos. No te expongas a situaciones de peligro donde puedes perder el control. 15, 6 y 33.

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2: Es la última receta la noche del 23 de junio. Se hace este ritual para pedir deseos al universo, limpiar energías, atraer abundancia, protección, amor y buena suerte. ¿Qué necesitas para este último ritual? ¿Vela de miel? ¿Romero, tomillo y hierbabuena? ¿Laurel? ¿Lentejas y arroz? ¿Pétalos de flores? ¿Incienso de palo santo? ¿Papel y bolígrafo? ¿Un vaso con un poquito de agua? ¿Un plato llano? ¿Y un recipiente para quemar el papel? Escribe en un papel tus deseos y dóblalo 3 veces. Coloca la vela de miel en el centro de un plato llano. Rodea la vela con las hierbas, el laurel, las lentejas, el arroz y los pétalos, visualizando tus deseos. A medianoche enciende la vela y quema el papel con mucho cuidado. Deposita las cenizas en el vaso con agua. Deja que la vela se consuma por completo. Mañana devuelve los restos a la naturaleza o entiérralos en una maceta. Pide con fe, agradece con el corazón y deja que el universo haga su parte. Que esta noche de San Juan te traiga luz, amor, abundancia y nuevos comienzos. Recuerda, la noche de San Juan es hoy, del 23 al 24 de junio. Confía, visualiza y deja que la magia de San Juan haga su parte para ti. Gracias por acompañarme, gracias por prestar atención. Siempre es mucho más fácil cuando hay recetas, mejor grabarlas. Y ya las vas siguiendo y luego las escribes para que sean para tu mayor bien para hoy. Me despido con la afirmación positiva de hoy, 23 de junio. Las dificultades ya no me amargan. Resuelvo todos los problemas con facilidad. Sígueme en mis redes, Facebook e Instagram, Citlali García Radio, en YouTube, Citlali García Ayala. Elías El Durru tiene el máster. Cuídense mucho, que tenga un gran día, una gran noche de San Juan. Y si Dios quiere, mañana a las 9 por aquí nos escuchamos. Besito, chau.

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3: Jesús Bautista, exdirector de Catastro en los municipios de Yanga y Cuitláhuac, fue privado de la libertad la mañana de este lunes por hombres armados que lo interceptaron en calles de la zona centro del municipio de Yanga. De acuerdo con un reporte preliminar al número de emergencias 911, los hechos ocurrieron alrededor de las 8 de la mañana sobre la avenida 1 entre calles 13 y 15 en la cabecera municipal de Yanga. Según testigos, señalaron que sujetos armados interceptaron a la víctima y la obligaron a subir a una camioneta Toyota Hilux color gris para posteriormente darse la fuga con dirección al municipio de Córdoba. La emergencia provocó la movilización de corporaciones de seguridad en la región. Luego de que se diera a conocer un hallazgo arqueológico en un fraccionamiento de Coatepec, la mandataria estatal, Rocío Nale, destacó que se está trabajando para evaluar la posibilidad de convertir el sitio en un museo, con el objetivo primordial de que las piezas arqueológicas no sean trasladadas fuera del municipio.
4: Es una pequeña zona de vestigio, pero le pedimos a Lina que no nada más fuera esa zona, sino que con todas las herramientas satelitales, porque tienen herramientas muy importantes, hagan el análisis de toda el área.
3: La inconformidad del sector transportista escaló a nivel nacional. Integrantes de diversas organizaciones anunciaron una manifestación y movilización pacífica para el próximo miércoles 24 de junio, la cual se va a desarrollar de manera simultánea en las principales carreteras de los 32 estados del país, en protesta por la falta de soluciones a los problemas que enfrenta el transporte de carga, turismo y pasaje. A través de un pronunciamiento dirigido a la presidenta de México, Claudia Sheinbaum, así como a autoridades federales, estatales y municipales, los transportistas señalaron que el denominado hombre camión continúa siendo uno de los sectores más olvidados por el gobierno. Envía tus denuncias ciudadanas a nuestro WhatsApp 2281-400-600. Soy Karina Arriaga.
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0: Padre Santo, llegamos por acá, ya son las 10 con 11 de la mañana. Hoy no está Joyce, hoy ando yo por acá. Nos quedamos hasta las 12 de la mañana. Así que ya llegamos por acá a los Oldies del 95.5. Recordando que ya puedes pedir tu canción a donde más que al 2281-614-955. Yo soy el Durruti. Y pues ahí está la línea telefónica más que disponible. Hoy estamos en Martes de Migajas, Martes Migajero. Entonces, si quieres salir una canción, tiene que ser, obviamente,
1: las que duelan en el corazón.
0: 2281-614-955. Y nos vamos con una rolita que yo sé que les puede gustar. Se llama No sé si es amor, de Timbiriche. Y ahorita hablemos, no te nos despegues. ¡Una fuga! Ah, caray, ¿qué pasó?
2: ¿Bueno?
3: Sí, sí, Talía, ¿hablas tú?
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2: Bien, ¿y tú?
3: Oye, pues hoy hay una función muy buena. Quería ver si querías ir al cine.
2: ¿Ahorita?
3: Pues, es a las 8.
2: Es que me da pena.
3: ¿Pero por qué?
2: Pues porque hace mucho no te veo.
3: Yo tampoco, pero vamos, ¿no?
2: No sé, déjame ver.
3: ¿Qué tienes que ver?
2: Tengo que ver, pues, pedir permiso.
3: ¿Y a quién pídele permiso?
2: Es que ahorita no está mi mamá.
3: Entonces, ¿me hablas o te hablo al rato?
2: No, háblame al rato.
3: Okay.

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5: El francés Jules Fontaine es hasta la fecha el jugador con mayor cantidad de goles anotados en una sola edición de la Copa del Mundo, con un total de 13. Durante el Mundial de Suecia 1958, Fontaine le anotó 3 goles a Paraguay, 2 a Yugoslavia, 1 a Escocia, 2 a Irlanda del Norte, 1 a Brasil y 4 a Alemania Federal. La última Copa del Mundo en la que participó la Unión Soviética fue Italia 1990. El equipo dejó de competir en este torneo debido a la disolución política del país, la cual se formalizó a finales de 1991 y provocó que la nación se dividiera en múltiples repúblicas independientes. Posteriormente, la FIFA reconoció a la selección de Rusia como la sucesora oficial de la Unión Soviética en el ámbito deportivo. Rafael Márquez es el futbolista mexicano con mayor cantidad de partidos disputados en Copas del Mundo, acumulando un total de 19 encuentros. El histórico defensor logró esta cifra a lo largo de 5 ediciones mundialistas: Corea-Japón 2002, Alemania 2006, Sudáfrica 2010, Brasil 2014 y Rusia 2018.
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12: 22 grados en Xalapa.

0: Like a Prayer de Madonna, qué bueno. Ya regresamos para el santo, estamos en este martesito migajero. Ya las 10:32 de la mañana. Seguimos por acá, tenemos mensajes en el WhatsApp, el 2281-614-955. Nuestra amiga Génesis ya nos anda pidiendo la de Auto Rojo. Anotada, anotada también. El buen Raimundo dice: Durrote, buenos días. Una canción de Luis Mirrey, por favor. La chida, ¿eh? Ey, pero ¿cuál canción estaría buena de Luis Mirrey? Acá una migajera que duela, que duela, que duela. También tenemos saluditos por acá para el buen Max, que ya nos anda también pidiendo, detonando su canción. También para nuestra buena amiga Eliud, dice: buenos días, aquí escuchándote desde temprano. Pues ponen la de La Rueda de Mi Mente de Sasha. Gracias. Ahora lo tiramos, coño. Y nos vamos con un Auto Rojo. Y ahorita nos vamos con las demás complacencias para el santo. Que por cierto, les voy a decir de una vez: tenemos regalitos para que se lancen a nada más y nada menos que la Expo Animex. Así que pónganse bien atentos, que te los puedes llevar tú. Ponte bien atento, 2281-614-955. Esto se llama Auto Rojo.
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9: El 23 de junio de 1990, la selección de Camerún logró la hazaña de vencer a Colombia por 2-1 en tiempos extras, tras empatar sin goles en los 90 minutos para convertirse en la primera selección africana en alcanzar los cuartos de final de una Copa del Mundo. Durante la prórroga de dicho encuentro, el veterano Roger Mila anotó el par de goles de la victoria. La peor falla histórica al intentar anotar un gol en una Copa del Mundo es el penalti errado por Roberto Baggio en la final de Estados Unidos 1994. El astro italiano, que cargaba con la responsabilidad de mantener vivas las esperanzas de su selección ante Brasil, envió el balón por encima del travesaño, definiendo el título para los sudamericanos. La peor mancha del fútbol mexicano en su historia es el caso de los cachirules. Todo se originó de una investigación periodística que descubrió que la Federación Mexicana de Fútbol alteró las actas de nacimiento de 4 jugadores de la categoría sub-20 para el premundial de CONCACAF rumbo al Mundial Juvenil de 1989. El caso llegó a FIFA y la sanción fue prohibir que México participara en el torneo de fútbol de los Juegos Olímpicos de Seúl 1988 y de las eliminatorias rumbo a la Copa del Mundo de Italia 1990.
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14: ¡21 grados en Jalapa!

que si las oyeron a esto, y es una opinión popular, bueno, impopular, pero aparte de eso, que sé que me van a funar todos los oldies que nos están escuchando en este momento. Fíjate que me encanta esa canción, pero yo sí soy más de la versión de Eslabón Armado. Me gusta más la versión de Eslabón Armado. Siento que está más trágica, más desgarradora, más cortavenas. Pero es muy buena canción para esa. Nos seguimos por acá en los soldes del 95.5 en este martesito migajero. Y tenemos mensajes en el WhatsApp. Ya nos andan pidiendo la de ahora te puedes marchar. Mira, ya las tengo anotadas. A partir de las 11 ya van a empezar a sonar todas sus peticiones. Así que aún tienen chance. Los que no hayan pedido su rolita, aún tienen chance de pedir cuál es su rola favorita migajera, obviamente, para este martesito migajero. Pero tiene que ser Oldies. Oldies 100%. También nos manda un mensajito por acá. Que van el buen Héctor Landa. Dice: muy buenos días, mi Ruti. Saludos al amor de mi vida, Sonia Martínez. Con esta canción de Enanitos Verdes, yo te vi en un tren de parte de Héctor Landa. Todos somos sensación. Gracias al mejor locutor de la estación. Ah, ¿a poco sí? Oye, pues nos vamos con... Tal vez sí. Y ahorita regresamos con sus peticiones. Así que aguántela. Y ahorita regresamos también con premios, boletitos para nada más y nada menos que el Expo Animex. Así que no te nos despegues. Tal vez. De uff.

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2: El diputado local Adrián Ávila Estrada reconoció que el trabajo coordinado entre las corporaciones de seguridad y la Fiscalía General del Estado han permitido desmantelar bandas delictivas en las zonas norte, centro y sur de Veracruz, lo que contribuye a un estado con mayor seguridad.
3: Le muestra a la gente que ha tomado el camino incorrecto que desde la Fiscalía, desde la Secretaría de Seguridad Pública, van en serio a combatirlos.
2: El Consejo Universitario General de la Universidad Veracruzana celebró su segunda sesión ordinaria del año en la sala anexa de Tlacná, Centro Cultural, presidida por el rector Martín Aguilar Sánchez, durante la cual se aprobaron actualizaciones y modificaciones a programas educativos, proyectos de reglamentos y planes institucionales. En esta jornada, el rector presentó el informe de la atención institucional ante la contingencia derivada del disturbio tropical 90E en la región Poza Rica-Tuxpan. Martín Aguilar Sánchez también dio a conocer los informes de los estados financieros dictaminados al 31 de diciembre de 2025 y 2024 y la opinión de los auditores independientes. La presencia del hongo fusario en plantaciones de caña de azúcar de Veracruz ha alcanzado niveles preocupantes y podría poner en riesgo la producción de la próxima zafra si no se implementan acciones coordinadas entre los productores. Así lo advirtió el biólogo José Enrique Ortiz Villagómez.
4: Que se organicen ya y hagan aplicaciones por zonas completas, por ejidos completos, y no una parcela por aquí y otra por allá, porque con las lluvias las esporas se van a transportar de un cañal a otro.
2: Síguenos en todas nuestras redes sociales como @olivanoticias y en X como @olivanoticiasX. Soy Karina Arriaga.
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14: Veintiún grados, Jalapa.

0: Hola, coño. Amores lejanos de los enanitos verdes. Ya regresamos para acá, Padre Santa. Ya volvimos y como eran noticias, para todos los bicholovers, para los amantes del comandante Cristiano Ronaldo, acaba de meter gol hace unos minutos. Van exactamente 1-0 ganando Portugal contra Uzbekistán en el minuto 13, aproximadamente por ahí parece. Nos seguimos por acá en este martesito migajero y tenemos mensajitos en el WhatsApp, el 22816-14955. Gracias a la people que ya está reportando con nosotros. Y recuerda que si no lo has hecho, sigue esta canción migajera en esta mañanita de los oldies. Estás a tiempo. 22816-14955. ¿Qué nos dice la people? Buenos días.
1: Haz tu ruta y te felicito por de Caifanes. Y podrías tocarte la de Have You Seen the Rain?
0: Have You Ever Seen the Rain?
1: De Rolón, Clines.
0: Rolón.
1: Todos somos sensación en martes de migajas. Bueno, se vale todo. Ahorita está el agua.
0: Sí, está el agua, Saluditos, mi negrito, y a toda la gente que va en el carro, a toda la gente que va en el taxi. Con cuidado, con cuidado que no vayan a chocar.
1: Hola, ¿qué onda, mi Padre Santo? ¿Qué, no te dieron Milky Way este domingo?
0: Ah, caray.
1: Sí, papi.
0: Ah, caray.
1: Estaban como en el mercado de allá de la Longoria. Pásale a comer, papi, pásale a comer. Yo te hago feliz un ratito.
0: ¿Qué pasó con el negrito, no? Anda medio perturbador. Ahorita tiramos la de Have You Ever Seen the Rain, también nos andan viendo. Por acá dice nuestro buen amigo Domínguez Madero. Dice, buenos días, mi Durruti. Yo quiero la canción este martes, mía. Quiero algo de Inspector Amargo Adiós. Ahí te encargo. Saludos desde Coatepec. Todos somos sensación. ¿Cómo anda la lluvia en Coatepec? Porque luego se pone medio fea, ¿eh? Medio se pone medio rancia. Nos vamos con Have You Ever Seen the Rain, the Creedence Clearwater Revival. Y ahorita volvemos. No te nos despegues. Martesito, mi viajero, en los oldies.
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1: Forever Young.
2: 11:17. Gol de Portugal.

0: de Inspector, que van a ver tenemos regalitos para ustedes, nada más y nada menos, para que se lancen a la Xbox en el Hotel Holiday Inn, sábado 4 y domingo 5 de julio. Solamente mándame tu nota de voz de Juan al 2281-614955 con tu frase más otaku y te regalamos los boletitos. Ahorita regresamos, nos vamos a comerciales. Ahorita hablemos, no te los despegues.
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0: 21 grados en Xalapa.

0: Ayer me dijo nadie, ¿cómo ño? Ya regresamos para acá para el Santón. Ya son exactamente las 11:25 de la mañana. Mentira. No, mal. 11:28. Y por cierto, para todos los pamboleros, tenemos buenas noticias. Ya van 2-0, Portugal ganando. Va en el minuto 28 exactamente. Y se ve que puede venir más goles, ¿eh? Se ven por ahí más goles. Pero eso también tenemos regalitos. Regalitos para que se lancen al Expo Animex. Boletos dobles, ¿eh? Nada más y nada menos que Holiday Inn. El sábado 4 y domingo 5 de julio. ¿Cómo te los ganas? Ya te lo sabes, muy sencillo. Nota de voz al 2281614955. Tu frase más otaku. Vi que varios me pusieron en texto. No. Solamente es nota de voz. Únicamente nota de voz, parece. Nos seguimos por acá. Y tenemos mensajitos. ¿Qué dice la people? Buenos días. Hola.
1: ¿Qué onda, mi duro? Excelente día.
0: Hola.
1: Oye, por ahí la de tranza. Nuevo amor.
0: Nuevo amor.
1: Todos somos sensación. Gracias.
0: Saluditos, compadre.
1: ¿Qué tal? Buen día. Oye, ¿podrías poner, por favor, All for Love?
0: All for Love.
1: Brian Adam, Rock Stewart y Sting.
0: Ok.
1: Gracias.
0: Saluditos, también nos manda un mensajito por acá. Giovanna. Y es la de Rosa Pastel de Belanova. Yo quería ser esa mujer. Siento que esas canciones son como que las típicas que son como más escritas como para mujer, ¿no? O sea, me refiero a que una mujer la cante, pero duelen más a los hombres. O sea, le llega más a un hombre, caray. Seguimos en este, en esta mañanita de los oldies. Y seguimos en este, mira, acaban de meter gol Uzbekistán. Ya va, ahora sí que pueden empatar, ¿eh? Pueden empatar a Portugal. Van 2-1. Pero seguimos en esta mañanita de los oldies, en el 95.5, en este martesito migajero. Se llama Rosa Pastel, Belanova. No te nos despegues, fuga.
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0: Luis Miguel, tengo todo excepto a ti, comañón. Ya regresamos, ya son exactamente las 11 con 36 de la mañana. Ya tenemos un ganador y los boletos para que se lancen a nada más y nada menos que el Expo Animex. Hoy ya perdí el... Aquí está. Aquí está el audio y el ganador de estos boletos. ¿Quién es? Por acá, buenos días, hola.
1: Todos somos Sensación 95.5. Y lo más otaku que me ha pasado es... Que regrese en miseria al inicio cuando ya iba lo más interesante.
0: Ah, caray, Rotaku. Saludos, padre. Échame tu nombre completo, que aún no me lo mientas. Ahí para que te den. Para que te den tus boletillos, carnal. Nos andan viendo por acá también la canción de Hasta la Raíz de Natalia Lafourcade. Esa es buena, ¿eh? Esa es oldie y es buena. Recuerda que seguimos en este martesito, mi tremigajero. Y puedes aún pedir tu canción 2281-614-955. Ahí está más que disponible. Nos arrancamos con Hasta la Raíz, Natalia Lafourcade. Y ahorita hablemos, no te nos despegues.
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0: Mensaje del arzobispo Jorge Carlos Patrón Wong.
1: Los seres humanos hemos sido creados por Dios no para conformarnos con una vida superficial, vacía y sin sentido. Estamos llamados a descubrir y realizar el proyecto de Dios que incluye amor, entrega y donación de sí. No nos dejemos engañar por los caminos fáciles y egoístas. Dejemos que el Espíritu Santo, que habita en nuestros corazones, nos guíe para decidir por la verdad, la amistad y la generosidad. 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
9: El partido inaugural de un mundial con mayor cantidad de goles en la historia es el Italia versus Estados Unidos de la Copa del Mundo de Italia 1934, con un total de 8 anotaciones. El encuentro concluyó con una aplastante victoria de Italia por 7-1. En los primeros días de competencia del Mundial 2026, el torneo se convirtió rápidamente en la edición que más rápido superó la marca de los 100 goles en los últimos 68 años. Luego de coronarse campeón del mundo con la selección francesa en el Mundial de Francia 1998, el lateral izquierdo Vicente Lizarazu cambió de deporte para competir al más alto nivel en el Jiu-Jitsu brasileño, llegando a proclamarse campeón de Europa en su categoría.
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15: ¡21 grados en Jalapa, York! ¡Epa que chíes!

0: Ya me enteré, mija. Nada más y nada menos que de Rake. ¿Qué rolas son tristes? Ya las 11 con... Ah, no, ya las 12. Ah, no, no, mentira. Ya las 11 con 50 de la mañana. Seguimos recapareciendo en los soles del 95.5 con las complacencias de este martesito de migajas. Martesito migajero, que dice la people. Buenos días, buenos días.
1: Está mi Rocky, muy buenos días. Ponte por la de un par de palabras en este martes migajero. La canta Hombres G. Aquí solo en los soles 9.55.
0: Saluditos. Venga, por cierto, ya metió gol Cristiano Ronaldo, ¿eh? Ya van 3-0. Ahí para que sepan, de dónde más Caliguana, de qué lado más Caliguana. Ahora sí que... También tenemos saludos para acá para nuestra buena amiga Vane. Y por cierto, también los créditos a quienes son, ¿eh? A la Pau que pidió la rolita de Ya me enteré de Rake. Vaya rolón, ¿eh? Pau nos pide la canción de Eros Ramazzotti, la de Por ti me casaré. Anotada, nos vamos con... Un par de palabras de Hombres G. Ya menos nos vamos, no te las despegues, fuga.
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0: 55 de la mañana. Seguimos por aquí aparezando, pero ya nos vamos, ya nos fugamos. Pero, quiero aventarme un trompo. La verdad es que no me voy a ir si no me aviento un trompo. Entonces, ve agarrando el celular de Juan. ¿Dónde más? Que al 22-81-6-14-9-5-5. Hay dos canciones que la neta no puede faltar en un martesito migajero. Son de la chida, son las que hacen sentir que uno es vulnerable, uno es triste. Entonces, ponte bien atento, Padre Santo. Ponte bien atento, dos canciones muy buenas. Que por acá ya comenzamos.
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0: Vota por tu favorita. Que ya nos vamos con la siguiente.
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0: Echa la siguiente, compadre Hermenegildo.

0: Calle Limbo es la opción número 2. Vota por tu favorita que ya nos vamos. Ya nos vamos. Fuga, vámonos. Vámonos, compadre.
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0: Nos vamos ya, tenemos dos canciones buenísimas. Clavado en un bar, la opción número 1 de Maná. Playa Limbo, la opción número 2, el eco de tu voz. ¿Qué dice la people? Oh, muchos mensajes, me estresa. ¿Qué pasó la people? Voto por la 1, dice por acá, buenos días. Hola.
3: Hola, yo voto por la 2.
0: Okay, ¿por qué votamos?
3: Por la 1.
0: Por empate. A ver, también tenemos mensajito por acá, 2281614955.
4: Por Maná, por favor, por Maná.
0: Por Maná, okay. A ver, vota por acá, la 1. No manches, todo el mundo está votando por la 1. Saluditos. Nos vamos con esa rola, se llama Clavado en un bar. De Maná, mi nombre es Elias Durruti, arroba el Durruti en todos lados. Y nos vemos mañana por la misma frecuencia 95.5, las 5 a las 10 de la mañana. Te mando un besito, donde lo quieras. Vámonos, ten un excelente día. Bueno, un día muy triste, porque es martes, mi viajero. Bye.
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2: La presidenta Claudia Sheinbaum aseguró que la megafarmacia está funcionando principalmente en la zona centro del país y como centro de distribución de medicamentos oncológicos hacia hospitales del IMSS Bienestar.
3: Está funcionando principalmente para la zona centro del país. Llegan ahí los medicamentos y de ahí se distribuyen a la zona centro. En el caso de los medicamentos oncológicos es para todo el país. Llegan a la megafarmacia y de ahí se distribuyen.
2: La gobernadora Rocío Nale García informó que ya se atiende la denuncia de productores lecheros de Veracruz respecto a que Leche para el Bienestar ya no les compra su producto. Destacó que en la entidad se tenía un padrón de 288 productores de leche, de los cuales 39 presentaban irregularidades en sus entregas.
4: Son 288 productores de leche, son los que se tienen en el código para entrega, y estaban afectados 39 por entregas irregulares. Esto me lo dijo el 10 de junio. Y me dijo, hoy se les va a recibir a todos.
2: El municipio de Veracruz pagará 18,000 pesos a nuevos policías. Así lo reveló la alcaldesa Rosa María Hernández Espejo.
5: Y bueno, ahorita ya tenemos un buen número, afortunadamente. Pretendemos llegar hasta 200 policías.
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Tiro para iniciar los hits del 955. Buenos días, señores. ¿Qué tal? ¿Cómo se encuentran? Ya estamos listos para abordar este trayecto un poco más temprano en este martesito. Migajerón 23 de junio. Arrancamos con todo. Tengo muchos regalos para ti y muchísimo, muchísimo más. Así que quédate conmigo.

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La de la tarde con 12, mejor dicho, 12 de la tarde con 34 minutos. Ya estoy yo loco, señores, ya estoy yo loco. Seguimos con más música y hoy tengo muchas cosas que contarte. Arrancamos jornada futbolera muy temprano. Portugal contra Uzbekistán, 4-0 marcador hasta el momento. De los primeros partidos que puedes disfrutar si eres fanático del fútbol.

0: de aquí hasta mediados de julio. Nosotros vamos a estar regalándoles cositas el día de hoy, chavalos. Voy a estar comenzando con algo tranqui. Les voy a estar regalando nada más y nada menos que unos cuantos boletos dobles para que se lancen a la Expo Animex en el Hotel Holiday Inn este sábado 4 y domingo 5 de julio. Así como lo estás escuchando, lo único que tienes que hacer es llamarme al 81-53-955 e irme detonando tu clave 955, además de responderme una pregunta sumamente sencilla. Y así te llevas tus boletos dobles para la Expo Animex en el Hotel Holiday Inn, aprovechando este fin de semana. Promete bastante, ¿eh? Ya te estaré contando más adelante también qué es lo que tiene la Expo, para que más o menos te des una idea. Tenemos llamada ganadora, ¿qué onda?
1: Todos somos Intervión.
0: Hola, ¿con quién hablo?
1: Con Ileana.
0: Mi querida Ileana, ¿cómo estás? ¿Todo bien?
1: Bien, bien, todo bien.
0: Me alegro mucho, estás a nada de lanzarte a la Expo. Solo quiero que me digas, por favor, ¿cuál es tu anime favorito?
1: ¿O Demon Slayer?
0: Demon Slayer, muy bien, perfecto. Tienes tu boleto asegurado. ¿Con quién te vas a lanzar a ver? ¿Con qué te vas a lanzar a la Expo?
1: Con mi hija.
0: Con tu hija, perfecto. Pues no me cuelgues por nada al mundo para que te tomen los datos y te lleves tu boletito doble, ¿va qué?
1: Gracias.
0: Hasta luego. Tenemos ganadora lista. Seguimos soltando más música en el 955. Te quedas con Kaigo. La canción se llama Dancing Fit.

0: Mensaje del arzobispo Jorge Carlos Patrón Wong.
1: La esperanza cristiana no es optimismo pasajero, ni un simple deseo de que las cosas mejoren. La esperanza nace del encuentro con Jesucristo vivo, que camina con nosotros, que está en medio de nosotros, acompañándonos en las alegrías y dificultades de cada día. Entra en contacto con Jesucristo, que sigue presente en tu historia, en la Eucaristía, en el Evangelio y en la oración. Todo Jesús por María, toda María para Jesús. Dios te bendice.
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8: La jornada de este martes dentro de la Copa del Mundo 2026 incluye 4 partidos donde podremos ver el desempeño de futbolistas como Cristiano Ronaldo, Harry Kane, Luka Modric y Luis Díaz. En este momento está iniciando el duelo entre Portugal y Uzbekistán. A las 2 de la tarde, Inglaterra chocará con Ghana. A las 5 de la tarde, Panamá será rival de Croacia y finalmente a las 8 de la noche, Colombia jugará contra la República Democrática del Congo. En los cuartos de final del Mundial de Sudáfrica 2010 entre Ghana y Uruguay, el atacante Asamoah Gyan falló un penal en el último minuto de la prórroga tras la famosa mano intencional de Luis Suárez. Si hubiera anotado, Ghana se habría convertido en la primera selección africana en llegar a una semifinal mundialista. La derrota más dolorosa de México en la historia de las Copas del Mundo ocurrió el 17 de junio de 2002 ante Estados Unidos, su acérrimo rival de la CONCACAF. El partido tuvo lugar en el estadio Jeonju en Corea del Sur, correspondiente a los octavos de final de la Copa del Mundo de Corea-Japón 2002, y supuso la eliminación del Tri, cortando de tajo el sueño mundialista de una generación dorada.
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14: Grados con lluvia.

Superestrella a cargo de Aitana, 12:51. Seguimos soltando más música en el 955. Ya tuvimos nuestro primer regalo, ¿cómo de que no? Y un 5-0 de parte de Portugal también. Para los que se encuentran por ahí siguiendo su partido en el trabajo o no pueden, 5-0 Portugal en contra de Uzbekistán con gol de Rafael Leao. Esto ya cierra básicamente el grupo, que por si te andas preguntando qué está pasando en ese grupo, déjame te voy contando un poco. Solo cambiaré el fondo porque tenemos que volvernos mundialistas para esto. Déjame te cuento un poquito de este contexto. Y es que Portugal se encuentra en estos momentos liderando el grupo... El grupo K. Está liderando el grupo K con ya sus 4 puntitos. A expensas de que Colombia al rato se juegue sus puntos en contra de el Congo, quien de momento está en tercer lugar. Colombia y el Congo reparten posiciones, puntos, 3 para Colombia, 1 para el Congo. Y Uzbekistán básicamente ya está eliminado con 0 puntos, con 7 goles en contra y con tan solo un gol a favor. Pobrecitos de los uzbecos, la verdad, quienes fueron el sotanero de este grupo. En cuanto a otras cosas, ojito, porque si Congo gana, de pronto habrá un empate por ahí interesante, dejando que para la última jornada el Colombia contra Portugal esté flamita, porque siguiendo este tipo de... Pues siguiendo este tipo de sinergia, el Congo tiene muchas posibilidades de ganarle a Uzbekistán por mucho. Entonces, el grupo aún no está definido, al menos Portugal está de puntero. Pero si el Congo mueve bien sus piezas y juega buenos partidos, sobre todo el último contra Uzbekistán, podría ser mejor tercero de su grupo. Y podría estar clasificando, obviamente, también a la ronda de 16avos. Seguimos con más música, 12:53. Toca el turno de BTS con Swim.

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12: La presidenta Claudia Sheinbaum volvió a posicionarse en contra de que los cargos de la función pública sean heredados a familiares, incluso cuando la designación sea mediante procesos de elección popular.
13: La persona que está en el puesto no puede, la siguiente elección, ser un familiar hasta el cuarto nivel. Eso es lo que está ahora y está legislado para el 2030. Evidentemente, si esa propuesta la hice yo, pues no estoy de acuerdo que en el 2027 haya algún familiar.
12: El presidente de la Junta de Coordinación Política del Congreso del Estado, Esteban Bautista, confirmó nuevos casos de familiares de diputados en la nómina del Congreso.
14: Eso de Recursos Humanos se le ha instruido a revisar minuciosamente.
12: La alcaldesa de Jalapa, Daniela Griego Ceballos, exhorta a la población a tomar medidas preventivas para proteger la salud frente a las altas temperaturas.
15: Y sobre todo insistirle mucho a la gente que no expongan a los niños, a las niñas, a los animalitos, a altas temperaturas, en el sol.
12: Te esperamos a las 2 de la tarde en la segunda emisión de Oliva Noticias. Soy Karina Arriaga y mañana tenemos una cita con más información.
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0: porque grandes películas se están despidiendo de cartelera. Y si tú te quieres, pues te quieres ir a verlas, no te quieres quedar con las ganas y que no te la cuenten, es tu oportunidad de llevártelo. Estamos posiblemente ante la última semana de Backrooms, que ha tenido buena recepción de la gente. Y también estamos ya muy cerca de que Obsesión se vaya. Una película que, por cierto, joya sin duda alguna. Supergirl también va debutando. Y finalmente, pues, si te quieres lanzar a ver Toy Story 5, que es lo que más se encuentra en cartelera, es tu oportunidad. Así que llámanos al 81-53-95-5, detóname tu clave y dime cuál peli te quieres ir a ver. Con eso te llevas tu boleto. Hola, ¿con quién hablamos?
1: Hola, todos somos Intocin.
0: Olis, ¿cuál es tu nombre?
1: Jocelyn.
0: Mi Jos, ¿cuál película te quieres ir a ver al cine?
1: Toy Story.
0: ¡Perfectísimo! Oye, ¿te aventaste todas las pelis en el cine o no?
1: Pues casi, faltaron algunas.
0: ¿Cuáles te faltaron? Cuéntame.
1: La de Michael Jackson.
0: Ah, muy bien. Bueno, pero hablaba de las películas de Toy Story. O sea, si te aventaste todas las de Toy Story en el cine.
1: Sí.
0: Sí, todas. Ah, no manches, pues muchas felicidades. Te vas a aventar la quinta, ¿cómo de que no? No me cuelgues por nada del mundo para que te lleves tus boletos. ¿Va que va?
1: Gracias.
0: Un abrazote. Tenemos más música en camino. Taylor Swift abre con The Fate of Ophelia. La 1:13.

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Rosalía te canta Sauvignon Black, la 1 de la tarde con 27 minutos. Shakira y Boomer Boy. Con las fibras del mundial.

escuchando más música y en esta ocasión seguimos con boletos para que te vayas a disfrutar de la peli que quieras, en el horario que quieras, en Cinépolis Plaza Museo. De lunes a viernes.

0: llamen al 81-53-955, me detonen su clave y me digan qué película se quieren ir a ver. Ya les estuvimos diciendo que Toy Story 5 es lo que está mandando en cartelera, pero aún hay unas cuantas joyas por ahí que tienen su espacio y que posiblemente esta semana refresquen. Entonces, ahí se las dejo. ¿Qué onda? ¿Con quién hablamos? Bueno, bueno.
1: Bueno, todos somos Sensación.
0: Hola, ¿con quién hablamos?
1: Con Fernanda.
0: Mi querida Fer, dime, ¿qué peli te quieres lanzar a ver?
1: La de Obsesión.
0: ¿Cuál? ¿Obsesión?
1: El Día de la Revelación.
0: Ah, el Día de la Revelación, Disclosure. Sí. Muy bien, pues muchas felicidades porque te vas a lanzar, ¿cómo no? ¿Con quién te vas a ir?
1: Con mi esposo.
0: Perfectísimo, pues no me cuelgues por nada del mundo para que te tomen los datos, nos lancemos al cine y la vivamos como se debe, ¿va que va?
1: Va que va.
0: Te mando un abrazote, seguimos soltando más música con otra ganadora más. Antes de continuar a corte comercial, te quedas con una joya, el listón de tu pelo de Los Ángeles Azules.

0: Mensaje del arzobispo Jorge Carlos Patrón Wong.
1: Ninguna familia es perfecta. Está formada por personas que se equivocan, que tienen limitaciones y que necesitan aprender cada día a perdonar. Es ahí donde se hace presente la gracia de Dios, porque el Espíritu Santo hace que dialoguemos, nos comprendamos y nos perdonemos. Los momentos de escucha, de convivencia, de oración y acompañamiento mutuo nos hacen crecer en el amor a Dios y a nuestra familia. Todo a Jesús por María, todo a María para Jesús. Dios te bendice.
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23: El actual técnico del Tri, Javier Aguirre, es el estratega que más partidos ha dirigido a la selección mexicana en Copas del Mundo, con un total de 10. Dirigió 3 en fase de grupos y 1 en octavos de final, tanto en Corea-Japón 2002 como en Sudáfrica 2010, y supuso la eliminación del Tri. El árbitro de la final del Mundial de Alemania 2006 entre Francia e Italia fue el argentino Horacio Elizondo. Elizondo es recordado por la histórica e inmediata expulsión de Zinedine Zidane tras el famoso cabezazo a Marco Materazzi. La FIFA decidió entregar una medalla a todos los futbolistas de los planteles campeones y subcampeones a partir del Mundial de 1978. Antes de esta edición, las preseas se entregaban únicamente a los 11 jugadores que se encontraban en el terreno de juego al finalizar la final y el partido por el tercer lugar. La duración reglamentaria de los partidos de fútbol en 2 tiempos de 45 minutos se remonta a finales del siglo XIX. Esta norma fue establecida e institucionalizada por la International Football Association Board, IFAB, y adoptada por la FIFA para las Copas del Mundo desde su edición inaugural en 1930.
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siga sonando los dedos negros, mi viejo. Esto es Presión Alta. 1:50 p.m. Estamos a nada de arrancar el DJ Live en un ratito más. Así que gracias por estar acompañándonos, por hacer el aguante con nosotros. Te quedas ahora.

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0: que nosotros más que nunca estamos preparados. 2:15.
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0: Y hermanos, hemos llegado. Hemos llegado a lo que realmente nos acomide. Hemos llegado al DJ Live con el buen Cervantes. Ya listos para 40 minutos de flow espectacular, cortesía de mi camarada. Lo único que tienes que hacer es gozar con nosotros. ¡Súbele!

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0: Que inicia el Free Radio. Gracias por estar con nosotros y de verdad por darle inicio a otro martesito migajero, así de los buenos, con lluviecita inclusive. Lo mandamos a hacer porque si no, no se arma acá. Ya sabes, tu canción favorita, tu canción más personal, tu canción más de... jajajiji, esa mera, vela solicitando para este Free Radio. Ya son las 3 de la tarde con 11 minutos, iniciamos bien, ¿eh? 2x1 de Laura Pausini y arrancamos con todo. Hoy está como de grandes señoras, ¿eh? Este Free, pero tú mandas, tú eliges, porque si la quieres...
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0: Aquí la tienes.

0: Una rolota que, si te das cuenta, es básicamente una canción hecha y derecha, escrita por el señor Ricardo Arjona. Que, por cierto, como fun fact, déjame contarte que, pues es que sí, esta canción expide el nombre de Ricardo Arjona. A principios de los 90, más o menos antes de consolidarse como el señor Ricardo Arjona, pues estuvo escribiendo para bastante gente, y entre esas canciones llegó a la señora Yuri. Él la hizo, la compuso, la entregó. Por esa razón es que suena tanto al señor Ricardo. Y la interpretación de Yuri, madre mía. Madre mía. Señores, tenemos llamadita. ¿Qué onda? ¿Con quién hablamos o qué?
1: Hola, Pau.
0: ¿Qué onda, hermanito? ¿Cómo estás o qué? ¿Qué cuentas? ¿Todo bien? Bueno.
1: Bueno.
0: Ahí estamos, mi hermano. ¿Cómo estás? ¿Todo bien?
1: Todo bien, aquí, refrescándonos.
0: Me alegro, pay. ¿Qué te ponemos en este 2x1 de martes de especialidad, vaya?
1: A ver, puedes ponerme una de oreja de Van Gogh, una saca chida.
0: A ver, o sea, ¿es la elección del chef o tú ya tienes una pensada?
1: Hay una de, creo que es 20 rosas, ¿o cómo se llama?
0: Ah, sí, la de rosas, padre santo. Tú me quieres dar aquí a donde duele, ¿va? Ya la tengo lista, mi rey mago. ¿Ya listo para disfrutarlo o qué?
1: Simón, ya te lo sabes.
0: Pues que todo el mundo se entere que si la quieres.
1: Y la tienes, gracias.
0: Ya sabes, mi rey. ¡Esa no, por favor!

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4: El francés Jules Fontaine es hasta la fecha el jugador con mayor cantidad de goles anotados en una sola edición de la Copa del Mundo, con un total de 13. Durante el Mundial de Suecia 1958, Fontaine le anotó 3 goles a Paraguay, 2 a Yugoslavia, 1 a Escocia, 2 a Irlanda del Norte, 1 a Brasil y 4 a Alemania Federal. La última Copa del Mundo en la que participó la Unión Soviética fue Italia en 1990. El equipo dejó de competir en este torneo debido a la disolución política del país, la cual se formalizó a finales de 1991 y provocó que la nación se dividiera en múltiples repúblicas independientes. Posteriormente, la FIFA reconoció a la selección de Rusia como la sucesora oficial de la Unión Soviética en el ámbito deportivo. Rafael Márquez es el futbolista mexicano con mayor cantidad de partidos disputados en Copas del Mundo, acumulando un total de 19 encuentros. El histórico defensor logró esta cifra a lo largo de 5 ediciones mundialistas: Corea-Japón 2002, Alemania 2006, Sudáfrica 2010, Brasil 2014 y Rusia 2018.
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0: detonada para el buen Brunaldo. ¿Cómo de que no? Gracias por mandar tu mensaje, mi hermano. Oigan, a ver, aquí necesito ideas de ustedes. Porque, hijos, manos, me están pidiendo de las buenas, ¿eh? Me están pidiendo de las buenas. Pero aquí hay una encrucijada, que hay como un conflicto.
1: Muy buenas tardes, amigos.
0: Buenas tardes.
1: ¿Qué opción tienes de poner un 2x1, por favor, de Ricardo Arjona? Tu reputación. Y dime que no. ¿Se podrá? Y si la quieres, aquí la tienes. Gracias.
0: Mira, tenemos uno, pero el buen Francesco, el buen Cruz nos pidió un par de canciones icónicas. Pero el buen Francesco también nos pidió un par de canciones icónicas. Realmente no estoy tan solo y la señora de las 40.000 décadas. Ojo, si andamos con Arjona, ¿qué les parece si nos campechaneamos uno y uno y así armamos el paquete completo? ¿Les parece? Ya tenemos las canciones tanto de uno como del otro. Espero que disfruten a este señor. El máximo ídolo, ¿cómo de que no? En mis libros, el mejor liricista. Esto es Ricardo Arjona 2x1 en el martes, migajero.

0: Mensaje del arzobispo Jorge Carlos Patrón Wong.
1: Los seres humanos hemos sido creados por Dios no para conformarnos con una vida superficial, vacía y sin sentido. Estamos llamados a descubrir y realizar el proyecto de Dios que incluye amor, entrega y donación de sí. No nos dejemos engañar por los caminos fáciles y egoístas. Dejemos que el Espíritu Santo, que habita en nuestros corazones, nos guíe para decidir por la verdad, la amistad y la generosidad. Con María, todos discípulos misioneros de Jesucristo. Dios te bendice.
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16: El 23 de junio de 1990, la selección de Camerún logró la hazaña de vencer a Colombia por 2-1 en tiempos extras, tras empatar sin goles en los 90 minutos para convertirse en la primera selección africana en alcanzar los cuartos de final de una Copa del Mundo. Durante la prórroga de dicho encuentro, el veterano Roger Mila anotó el par de goles de la victoria. La peor falla histórica al intentar anotar un gol en una Copa del Mundo es el penalti errado por Roberto Baggio en la final de Estados Unidos 1994. El astro italiano, que cargaba con la responsabilidad de mantener vivas las esperanzas de su selección ante Brasil, envió el balón por encima del travesaño, definiendo el título para los sudamericanos. La peor mancha del fútbol mexicano en su historia es el caso de los cachirules. Todo se originó de una investigación periodística que descubrió que la Federación Mexicana de Fútbol alteró las actas de nacimiento de 4 jugadores de la categoría sub-20 para el premundial de CONCACAF rumbo al Mundial Juvenil de 1989. El caso llegó a FIFA y la sanción fue prohibir que México participara en el torneo de fútbol de los Juegos Olímpicos de Seúl 1988 y de las eliminatorias rumbo a la Copa del Mundo de Italia 1990.
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24: Por acá nos solicitaron también algo de Siddhartha y con todo el gusto del mundo.

00. Señores, nos pidieron por acá algo bien a cargo de los dedos negros. Provechito a los que están comiendo, gracias. Y si la quieres, aquí la tienes.

0: Dice por acá, aprovechando que nos pusimos belicones, ¿nos puedes poner Lagunas a cargo de Peso Pluma? Claro que sí. Ya la tengo lista.
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0: Con esto despedimos el Free, señores. Silencio, por favor. Que me voy a proyectar.

0: Y así suena Hacia Núñez
1: y pura doble P.
2: ¡Chao!
3: Y así cerramos, mi viejo. Así cerramos, nada más y nada menos.

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1: Para las próximas 24 a 48 horas se prevé una disminución gradual de la intensidad del calor en gran parte de Veracruz, con ambiente templado a fresco durante las noches y madrugadas. Escuchamos al meteorólogo José Llanos Arias.
2: Se prevé que entre hoy y mañana las lluvias aumenten significativamente en gran parte del estado de Veracruz, por lo que se podrían presentar lluvias fuertes con actividad eléctrica, ráfagas de viento y hasta posible caída de granizo. El viento dominante será del norte, noreste, este y sureste de 20 a 35 kilómetros por hora, con rachas de 45 kilómetros por hora en costa y mayores en áreas de tormenta.
1: Jesús Bautista, exdirector de Catastro en los municipios de Yanga y Cuitláhuac, fue privado de la libertad la mañana de este lunes por hombres armados que lo interceptaron en calles de la zona centro de Yanga. De acuerdo con un reporte preliminar al número de emergencias 911, los hechos ocurrieron cerca de las 8 horas sobre la avenida 1, entre calles 13 y 15, a una cuadra de la tienda Bodega Aurrerá, en la cabecera municipal. Hasta el momento, las autoridades no han emitido un comunicado oficial sobre la identidad de los responsables ni sobre el paradero de Jesús Bautista, mientras continúan las labores de búsqueda y localización. El diputado local José Reveriano Marín Hernández afirmó que el ciclo escolar concluye hasta el próximo mes, por lo que hizo un llamado a no dejar de asistir a los planteles educativos.
3: No sé si en algunas escuelas haya ocurrido lo contrario, pero tal y como está establecido el calendario, se debe respetar hasta el último día de clases.
4: ¿Y qué pasa si los maestros mandan recados diciendo que no deben presentarse?
3: Es que la dirección es quien debe tomar la decisión al interior, es una decisión colectiva, no entiendo si tomar una decisión contraria al calendario.
1: Soy Edgar Salomón y te recuerdo, ya estás informado.
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11: El partido inaugural de un mundial con mayor cantidad de goles en la historia es el Italia versus Estados Unidos de la Copa del Mundo de Italia 1934, con un total de 8 anotaciones. El encuentro concluyó con una aplastante victoria de Italia por 7-1. En los primeros días de competencia del Mundial 2026, el torneo se convirtió rápidamente en la edición que más rápido superó la marca de los 100 goles en los últimos 68 años. Luego de coronarse campeón del mundo con la selección francesa en el Mundial de Francia 1998, el lateral izquierdo Vicente Lizarazu cambió de deporte para competir al más alto nivel en el Jiu-Jitsu brasileño, llegando a proclamarse campeón de Europa en su categoría.
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0: Ruleta rusa. 4 de la tarde con 50 minutos, disfrutando de 955 con los hits ya listos. Señores, estoy regalándoles boletos para que se vayan a disfrutar de la peli que quieran en el Cinépolis Plaza Museo. El horario que ustedes gusten, se lo llevan. Con sus llamadas, su respectiva llamada al 81-53-955, que me detonen su clave y que me digan qué película se quieren ir a ver al cine. Miren, ya hice mi chamba de ver cuáles son las de cartelera, ¿eh? Así que, si quieren información, díganmela, mándenme mensaje. Tenemos llamada ganadora, ¿qué onda?
1: Todos somos sensación.
0: Mi hermano, ¿qué película te quieres hacer a ver al cine?
1: Toy Story.
0: Vámonos entonces a ver Toy Story, ¿cómo no? ¿Con quién te vas a ir, mi remago?
1: Con mis hijos.
0: Perfectísimo, ¿para? Pues no me cuelgues para que te tomen los datos y armemos este viajecito hacia el cine, ¿va que va?
1: Gracias.
0: Un abrazote, mi hermano. Tenemos el primer ganador, ¿cómo de que no? No se te olvide que, por cierto, también estamos regalando boletos para la Expo Anime, pero eso me los voy a estar chutando por WhatsApp. Si tú te quieres llevar un boleto doble para la Expo Anime, mándame tu mensaje al 2281-614-955. Lo único que te estoy pidiendo es que me mandes una fotografía de tu anime favorito. Así, algo que demuestre que tú te mereces llevar este boleto. Puede ser un cosplay tuyo, puede ser tu póster favorito, tu cuarto lleno de pósters, lo que quieras, pero mándamelo a través del WhatsApp al 2281-614-955.

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2: Tras el anuncio de la gobernadora Rocío Nales sobre el cambio de los elementos de tránsito del estado que operan en Perote, ante las denuncias de presuntas irregularidades, el diputado local Paul Martínez dijo que esta acción es positiva.
3: Definitivamente una acción correcta la de la gobernadora, el mandar a traer cuentas, digo, cuando hay ya muchas quejas de por medio es que algo anda mal. Definitivamente la invitación que hacemos siempre a la ciudadanía, porque también con un servidor han acudido.
2: Del 1 al 7 de julio, Jalapa será sede del Festival de Monólogos Teatro a una sola voz, evento con más de 2 décadas de trayectoria que reúne lo mejor de las artes escénicas del país. Escuchamos a la titular de la Secretaría de Cultura, Xochitl Molina.
4: Esta edición contempla 21 montajes, 147 funciones y presencia en 20 estados de la República. Hoy las artes escénicas están en el norte del país, en el centro del país y en el centro sur-sureste.
2: La falta de intérpretes en lengua náhuatl dentro de las agencias de la Fiscalía en la Sierra de Songolica continúa representando un obstáculo para el acceso a la justicia de las comunidades indígenas, denunció María López de la Rica, responsable de la organización Cali Luz Marina. La activista señaló que la ausencia de personal especializado en traducción y acompañamiento logístico obliga a las personas que únicamente hablan náhuatl a enfrentar procesos legales sin una atención adecuada, situación que se agrava ante el incremento de los casos de violencia en la región. Soy Edgar Salomón y te recuerdo, ya estás informado.
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salir algunos informes acerca de lo que se viene para Spider-Man Brand New Day, que ya está cerquísima de estrenarse. En unos cuantos días de julio ya estará en las salas de cine, siendo el segundo golpe fuerte que tendrá Disney dentro de su cartelera, suponiendo que Toy Story esté en salas un buen rato, ¿no? Sigue habiendo mucha especulación sobre qué va a ser el papel que interprete Sadie Sink, o si ella va a ser el villano final, entre otras cosas. Sobre todo también porque en el entendido de que el último tráiler reveló muchas cosas, aún no se revela, según propias palabras de los creativos de Marvel, aún no se revela quién es el verdadero villano final de esta película, que al parecer pues sí tendrá mucha aparición de héroes clásicos y también de villanos clásicos del Hombre Araña, como lo han sido Scorpio, Tombstone, entre otros tantos, que tendrán su participación y sus minutos en la pantalla grande, algunos por primera vez. Esta sí apunta a ser una gran película, sobre todo también por el hype que ha revelado y que ha develado después de tanto tiempo de espera. Es posiblemente de los últimos aires de Tom Holland como el Hombre Araña, y promete bastante. Spider-Man Brand New Day ya está cada vez más cerca. ¿Tú te lo vas a perder?

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Bella a cargo de Los Ángeles Azules y Belinda. 5:31 p.m. Seguimos soltando más música aquí en el 955, señoras y señores. Gracias por mandar sus mensajes. Ey, ya por acá me están hasta regañando a través de el chat del 955, a través del WhatsApp, por los regalos que les tengo para ustedes, para que no se me ande olvidando. Dicen, te voy a estar para que se ponga bien el tiro, porque ahí les va. Voy a estar regalándoles un boleto más, un boleto doble para la Expo Animex, para el Hotel Holiday Inn este sábado 4 y domingo 5 de julio. Pero esto es a través del WhatsApp. Para el que quiera llevarse ese boleto, lo único que tiene que hacer es ya mandarme un mensaje. Es mandarme una nota de voz que me diga que se quiere lanzar a la Expo Anime, y sobre todo también que me diga cuál es su anime favorito. Que me demuestre que es un verdadero fanático. Puede ser una foto tuya, una foto con tu cosplay, no sé, lo que se te ocurra. Pero mándame ese mensaje y con eso te estás llevando tu boleta de acceso doble para disfrutar de la Expo Anime este próximo 4 y 5.

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0: Mensaje del arzobispo Jorge Carlos Patrón Wong.
1: La esperanza cristiana no es optimismo pasajero, ni un simple deseo de que las cosas mejoren. La esperanza nace del encuentro con Jesucristo vivo, que camina con nosotros, que está en medio de nosotros, acompañándonos en las alegrías y dificultades de cada día. Entra en contacto con Jesucristo, que sigue presente en tu historia, en la Eucaristía, en el Evangelio y en la oración. Todo Jesús por María, toda María para Jesús. Dios te bendice.
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11: La jornada de este martes dentro de la Copa del Mundo 2026 incluye 4 partidos donde podremos ver el desempeño de futbolistas como Cristiano Ronaldo, Harry Kane, Luka Modric y Luis Díaz. En este momento está iniciando el duelo entre Portugal y Uzbekistán. A las 2 de la tarde, Inglaterra chocará con Ghana. A las 5 de la tarde, Panamá será rival de Croacia y finalmente a las 8 de la noche, Colombia jugará contra la República Democrática del Congo. En los cuartos de final del Mundial de Sudáfrica 2010, entre Ghana y Uruguay, el atacante Asamoah Gyan falló un penal en el último minuto de la prórroga tras la famosa mano intencional de Luis Suárez. Si hubiera anotado, Ghana se habría convertido en la primera selección africana en llegar a una semifinal mundialista. La derrota más dolorosa de México en la historia de las Copas del Mundo ocurrió el 17 de junio de 2002 ante Estados Unidos, su acérrimo rival de la CONCACAF. El partido tuvo lugar en el estadio Jeonju en Corea del Sur, correspondiente a los octavos de final de la Copa del Mundo de Corea-Japón 2002, y supuso la eliminación del Tri, cortando de tajo el sueño mundialista de una generación dorada.
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esta canción nos vamos despidiendo de la cabina del 955. Gracias por estar acompañándonos, gracias por haberlo hecho, gracias por tanto. Espero que sigan teniendo un grandioso martesito en este especial migajero, que termina como empieza, con un rolón. Hasta mañana, miren, volvemos en punto de las 2.

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2: Para las próximas 24 a 48 horas se prevé una disminución gradual de la intensidad del calor en gran parte de Veracruz, con ambiente templado a fresco durante las noches y madrugadas. Escuchamos al meteorólogo José Llanos Arias.
3: Se prevé que entre hoy y mañana las lluvias aumenten significativamente en gran parte del estado de Veracruz, por lo que se podrían presentar lluvias fuertes con actividad eléctrica, ráfagas de viento y hasta posible caída de granizo. El viento dominante será del norte, noreste, este y sureste de 20 a 35 kilómetros por hora, con rachas de 45 kilómetros por hora en costa y mayores en áreas de tormenta.
2: Jesús Bautista, exdirector de Catastro en los municipios de Yanga y Cuitláhuac, fue privado de la libertad la mañana de este lunes por hombres armados que lo interceptaron en calles de la zona centro de Yanga. De acuerdo con un reporte preliminar al número de emergencias 911, los hechos ocurrieron cerca de las 8 horas sobre la avenida 1, entre calles 13 y 15, a una cuadra de la tienda Bodega Aurrerá, en la cabecera